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0: El trovador del Valle de la Música con Gildardo Montoya y su conjunto. 5:27 minutos la hora. Son las 5 de la mañana, 27 minutos. 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Somos Radio Soroeste con ustedes, los parranderos 1280, que se gozan en esta mañana de hoy día jueves. Estamos a 8 de octubre del año 2026. Brevísima pausa, ya regresamos.
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3: Buen día, bendito Dios, buen día, bendición de Dios, bendición para todos, que todos estemos bendecidos por Dios. Esos son los deseos del yo para todos ustedes. Yo soy Taita Mayor, curandero, rezandero, espiritista. Ya saben, yo soy propio indígena de la selva de Potomayo, auténtico indígena de la tribu de Potomayo, legítimo indígena de la tribu de Potomayo, jefe de tribu, cacique, curandero, Taita Mayor, rezandero, espiritista. ¿Cuántas personas, les digo la verdad, cuántas personas que sufrían durante tanto tiempo de artritis, de reumatismo? ¿Cuántas personas, hombres y mujeres, que les dolían los huesos, les dolía el cuerpo, les dolía los brazos, los codos, la espalda, la columna vertebral, que no podían prácticamente caminar, que no podían dar un paso, que ya no se podían mover, que no podían trabajar, que se encontraban muy enfermos de artritis, de reumatismo? ¿Cuántas personas, hombres y mujeres, y hasta jóvenes o ancianos? Pero hay enfermedades que avanzan, que cogen fuerza, que se vuelven crónicas, que ya está para acabar con un ser humano, que ya lo lleva hasta el borde de la desesperación. Gente que sufría de artritis, reumatismo, de esos dolores tan fuertes en todo el cuerpo, en todos los huesos, me han llamado, me han contratado, y gracias a Dios, bendición de Dios, a lo que yo aprendí en la selva, a esas oraciones especiales, a un rezo de curación. Yo aprendí a hacer rezos de curación. Yo aprendí a hacer operación espiritual a larga distancia para que esas personas volvieran a caminar, para desaparecerle esos dolores, para desaparecerle esas angustias, esos tormentos, esos fuertes tan crónicos en el hueso, en el cuerpo. Y cuántas personas volvieron a caminar con mis rezos. Cuántas personas que ya caminan, ya se mueven, ya trabajan a través de mis rezos indígenas, a través de mis operaciones espirituales a larga distancia, a través de mis rituales indígenas de curación y sanación. Hoy son felices y le dan gracias a Dios porque me llamaron y los pude curar en el nombre del Señor. Bendecidos por Dios. Cuántas personas, hombres y mujeres, que sufrían de llagas en las piernas, de úlcera varicosa. Hay personas que ya les sanían gusanos de las llagas porque la sangre se encangrena, porque eso se va pudriendo la carne, porque la persona de pronto no se sabe cuidar o no se ha hecho un tratamiento especial para salvarle esa pierna. La enfermedad de las llagas, la úlcera varicosa, va creciendo, va aumentando, y hay personas que, si es diabético o diabética, ¡ja! Ay, por Dios, Señor Jesucristo Nazaret, una llaga, una úlcera varicosa, se le pasa, Dios no quiera, la otra pierna, y ya le quitan un pedazo de pierna, luego le quitan el otro pedazo de pierna. No, sálvese, ayúdese. A esas personas yo he tenido la oportunidad de curarlas a larga distancia. Yo he evitado, yo evité que le quitaran las piernas, y quise que las llagas desaparecieran con operación espiritual a larga distancia, con mis rezos indígenas, con mis rituales de curación y sanación, y que mis ceremonias ancestrales. Yo soy Taita Mayor, curandero, rezandero, espiritista. ¿Cuántas personas sufrían de ataques de epilepsia, convulsiones, víctimas de malos espíritus, personas que las perseguían las brujas, los duendes, personas que los asustaban, personas que estaban mal, graves, que no sabían qué tenían, no sabían qué sufrían? A mí me llaman, me contratan y me llaman para hacer curaciones, pero que les queda grande a más de uno. A mí me llaman y me contratan para hacer curaciones y sanaciones difíciles, pero Ay, para mí no hay nada difícil, nada imposible. 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

Oiga, desde ya enviándome mensajes a través del WhatsApp 312-290-8080. Saludo para mis amigos en Guadalupe, Antioquia, allí en el norte de Antioquia. Heider en sintonía a esta hora en el municipio de Guadalupe. Les saludamos.

Morro, la música con Darío Gómez y los Viejos Verdes. Ya tenemos las 5:39 minutos, la hora. Son las 5:39 minutos. 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

0: La música con Guillermo Buitrago se llama La Carta. Tenemos las 5:42 minutos, la hora. 5:42 minutos, escuchan La Potente y Popular. 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
0: Claro que sí, nuestros oyentes que nos reportan su sintonía a través del WhatsApp 312-290-8080. Edilma Álvarez en Balsalito, Titiribí nos escucha, Blanca nos escucha, en Polca Titiribí les saludamos. ¡Opa!

0: Gabriel y Adriana se llama El Flaco. Tenemos las 5:48 minutos, la hora en Radio Suroeste. Son las 5:48 minutos, escuchan la más potente y popular. Somos Radio Suroeste. Con ustedes la parranda que se goza aquí.
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0: Antes de continuar con la programación musical, permítame darles a conocer los resultados de las loterías que jugaron el día de ayer. Mucha atención, Antioqueñita Día 7103, Antioqueñita Tarde 9117, Antioqueñita Día 7103, Tarde 9117, Dorado Día 56-41, Dorado Tarde 80-33, Dorado Noche 49-01, Dorado Día 56-41, Tarde 80-33, Dorado Noche 49-01. Resultado de la Paisita 1, 75-87, Paisita 2, 41-49, Paisita 1, 75-87, Paisita 2, 41-49, Chontico Día 15-74, Chontico Noche 42-30, Chontico Día 15-74, Noche 42-30, Cafeterito Tarde 22-45, Cafetero Noche 56-52, Cafeterito Tarde 22-45, Noche 56-52, Cal Día 0-46, Cal Noche 3-30, Cal Día 0-46, Noche 3-30, Play Día 05-60, Play Noche 93-97, Play Día 05-60, Play Noche 93-97. Resultado del Pijao, número ganador 46-28, Pijao 46-28, Astro Sol 66-76 del signo Capricornio, Astro Luna 13-23 del signo Escorpión. Repito, Astro Sol 66-76 de Capricornio, Astro Luna 13-23 del signo Escorpión. Lotería de Manizales, número ganador 9797, Manizales 9797. Lotería del Meta 7285, Meta 7285. Y Lotería del Valle 6416, Valle 6416. Estos fueron los resultados de las loterías aquí en los 1280 de Radio Suroeste.
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0: Saludo a esta hora para la familia Arenas. Nos escucha en Remolino, municipio de Venecia.
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0: La música con los mineros se llama No Quiero Diciembre. Tenemos las 5 de la mañana, 53 minutos, 5:53. ¿Quieres ganarte un iPhone 16 totalmente nuevo por compras superiores a 30 mil pesos? 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
0: Acá tengo oyentes a esta hora, buenos días.
2: Hola, el suroeste, habla con Mariela Aramillo aquí de Palo Blanco, el icono, y era tan amable, me ponían dos camisas.
0: Las dos camisas, listo, con mucho gusto. Son los oyentes que reportan su sintonía. Aquí les estamos acompañando con la potente y popular Radio Suroeste.

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1: 6:03, son las 6:03 de hoy día jueves, estamos a 8 de octubre del año 2026. Brevísima pausa, ya regresamos.
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1: Amables oyentes, muy pero muy buenos días. Dios los bendiga, Dios les dé vida, Dios les dé salud. Dios ponga su poderosísima mano sobre todas aquellas personas que están enfermas. Que Dios le dé fortaleza a las personas que a esta hora de la mañana me escuchan y que tienen problemas, dificultades y los está embargando la tristeza. Quiero saludar de una manera muy especial a todas aquellas personas que se encuentran privadas de la libertad, sea por el motivo que sea. Somos seres humanos, tenemos y cometemos errores. De pronto, en un momento de ira, de pronto porque estamos en el lugar equivocado, con las personas equivocadas. Bueno, de muchas maneras se pierde uno de los tesoros más lindos, que es la libertad. De aquellos lugares me llaman muchas personas y de allí hay un señor que me llamó en el día de ayer y me dijo: don Alfredo, imagínese que estoy acá privado de la libertad y tengo o sufro de sabañones, quisiera saber qué puedo hacer para esto, porque acá pues es difícil la situación. Déjeme decirle, mi querido amigo, que en la situación que usted está para curarse de esto, pues es un poco complicado. Mas sin embargo, si usted de pronto puede hacer la forma que le entren unas pastillas de amoxicilina y un tarro de Vaporú, pues lo que vas a hacer es que coges las cápsulas de amoxicilina y las mezcla con el Vaporú y se lo va a aplicar en la parte afectada todos los días, incluso en la noche. Al lavarse, pues trate de hacerlo con un jabón que usted va a destinar únicamente para esa parte. De esta manera se va a curar de ese problema de sabañones. También tengo para decirle a la señora que me escribió el siguiente mensaje, que este sí le voy a dar lectura. Dice: doctor Alfredo, muy buenos días, recibo un cordial saludo de una fiel oyente. Vengo desde hace mucho tiempo sufriendo con una rinitis. No me vale ninguna clase de gota o medicamentos de farmacia. Quisiera saber si existe un remedio casero con el cual yo me pueda curar. Muchas gracias y que Dios lo bendiga. Mire, hágame un favor, coger la hierbabuena, vas a coger borraja y vas a coger saúco, eucalipto y jengibre y un tarrito de Vaporú. Las plantas anteriormente mencionadas, la hierbabuena, la borraja, el saúco y el jengibre, lo vas a poner a cocinar. Una vez haya hervido, retiras la tapa, le agregas un poquito de Vaporú, vuelves y tapas, y cubriéndose con una sábana o cobija vas a recibir estos vahos en la noche. Lo vamos a hacer noche por medio, teniendo en cuenta que al otro día no te levantes a darte el frío mañanero. De esta manera vas a eliminar esa alergia o esa rinitis, y también tienes que ponerte a la tarea de mirar qué te la genera, qué te la provoca. Hazte este remedio y vas a ver que te vas a poner bien. Dios te bendiga y muchas gracias por tenerme en cuenta. 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Quiero a esta hora de la mañana responderle a la señora Virginia Peralta. 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Así, de esta forma, muchas personas han recuperado la buena salud. 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Y de pronto hubieron quejas, es que el niño se duerme ahí en el pupitre. Cuando uno está enseñando, el niño está distraído. El niño se pasa al comedor del colegio y no consume los alimentos, los zapotea y por ahí los deja. Y el niño llega a la casa y sigue durmiendo, la comida la hace a un lado, pero si el niño ve mecato, si el niño ve golosinas, al niño le encantan. El niño toma agua cruda, el niño come tierra, todo lo que sea dulce le apetece. Ese niño está lleno de parásitos, de lombrices y de gusanos. A ese niño hay que desparasitarlo para que se le vaya esa pereza, ese cansancio, para que el niño se active y para que el niño tenga un desarrollo sano y fuerte. 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Igual también invito a las personas que tienen problemas con sus familiares de drogadicción y alcoholismo. las gotas esencia pura de aloe para desintoxicar la sangre de aquellas personas que desafortunadamente un día conocieron el vicio, un día probaron el trago, el cigarrillo o cualquier droga y se quedaron en él. Y hoy en día, pues, como se ve, son personas rechazados por la sociedad, marginados de sus familias. De esta manera se han perdido hogares, se han perdido vidas, hogares que viven en guerra, madres preocupadas, igual que padres, bueno, en fin. 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Que Dios los bendiga y que tengan un excelente día.
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4: Las mejores ideas nacen cuando nos damos la oportunidad de escucharnos unos a otros.
5: Bienvenidos una vez más a este su programa radial Horizonte Cooperativo Caficultor, un espacio creado para compartir con nuestra comunidad cafetera, conocer las noticias que son de interés para todos, aprender sobre la calidad de café y fortalecer los programas, proyectos y servicios que tiene la Cooperativa de Caficultores de Antioquia para todos ustedes y para sus familias. Daniel, bienvenido, qué gusto poder estar con usted el día de hoy.
4: Así es, Erika, y hoy queremos llegar con un saludo muy especial hasta el municipio de Caramanta, a todas las familias caficultoras de las veredas Sucre, Alegrías, Conde, La Frisolera, Barro Blanco y a cada rincón cafetero del municipio de Caramanta. Y también enviamos un saludo muy especial a nuestro equipo del punto de servicio de compras de café, William Palacio Ramírez y Viviana Álvarez Salazar, y a nuestros caficultores delegados Wilson Castaño y John Freddy Echeverry. Gracias a todos nuestros oyentes por acompañarnos y por permitirnos estar más cerca de ustedes a través de este su programa radial Horizonte Cooperativo Caficultor.
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1: Y queridos oyentes, miren que se llevó a cabo el encuentro de delegados de la Cooperativa de Caficultores de Antioquia. Esta fue una jornada que reunió a los voceros y líderes representantes de los diferentes municipios de la zona de influencia de la cooperativa. Y es que durante este encuentro, los delegados participaron en diferentes espacios de formación y aprendizaje sobre cooperativismo y buen gobierno.
2: Erika, y además los delegados tuvieron la oportunidad de conversar con el gerente de la cooperativa y el consejo de administración sobre temas importantes para la organización y conocer de primera mano aspectos relacionados con el presente y el futuro de nuestra cooperativa. Este tipo de encuentros son muy importantes para fortalecer las capacidades de los delegados, los líderes cafeteros de cada municipio, promover su participación y generar espacio de diálogo e intercambio de experiencias. Esto contribuye a seguir construyendo una cooperativa más cercana y fortalecida.
1: Daniel y queridos oyentes, ahora escuchemos a la señora Luz Mari Pérez, delegada del municipio de Gómez Plata, que nos va a compartir su experiencia y aprendizajes en este encuentro.
3: Tuvimos en el espacio conocimiento sobre cómo va nuestra cooperativa, sino que también tuvimos capacitación para crecer nosotros desde nuestro ser, liderazgo y también la parte cooperativa. Muy buenas estas capacitaciones y ojalá fueran con más frecuencia. Muchas gracias.

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5: Cordial saludo, amables oyentes de Horizonte Cooperativo Caficultor. Pase bien para ustedes, sus familias y con sus comunidades. Hemos observado a través de diferentes medios de comunicación los efectos adversos que se están presentando por causa de la variabilidad climática. Vaya nuestro saludo de solidaridad con los caficultores, con los agricultores y con los productores rurales en general por las granizadas que han afectado sus predios y que ponen en alto riesgo su sostenibilidad económica. Eso nos lleva a traer de presente que el cultivo del café en Colombia se enfrenta a desafíos cada vez más complejos debido a la variabilidad y el cambio climático. Tradicionalmente favorecido por la topografía de la cordillera de los Andes y los microclimas de las diferentes regiones, hoy, en presencia del fenómeno del Niño y en el todo del cambio climático, la caficultura experimenta alteraciones profundas que impactan la productividad, la sanidad de los cafetales, la calidad del grano, la productividad y también la sostenibilidad en términos integrales. Los principales factores climáticos adversos son el aumento de las temperaturas y el estrés térmico, la alteración de los regímenes de precipitación, los periodos de lluvia y de sequía se han vuelto menos predecibles. Por un lado, las lluvias torrenciales y prolongadas provocan exceso de humedad en el suelo, limitan la aireación de las raíces, causan erosión en las laderas y dificultan las labores propias del cultivo, cosecha y beneficio. Y por otro lado, las sequías prolongadas, a menudo asociadas a eventos climáticos externos, estresan el arbusto, provocan la caída prematura de hojas y el llenado irregular del fruto. Eso trae como consecuencia la intensificación de plagas y enfermedades. Bajo estas condiciones, entonces, estamos, amables oyentes, llamados a realizar las buenas prácticas de manejo, manteniendo la comunicación con nuestra cooperativa de caficultores de Antioquia y sus servicios de sostenibilidad, como también el servicio de extensión de la Federación Nacional de Cafeteros. A ustedes muchas gracias, pasen bien y hasta próxima oportunidad.
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2: Hola, don Bertulfo, buenos días. ¿Para dónde vas tan contento?
3: ¡Ave María! Es que vean lo que me encontré por aquí. Leonardo Fabio Aramillo. ¡Qué gusto, señor! Usted es el nuevo comercial de café de la Cooperativa de Caficultores de Antioquia. ¡Ah! No. Para mí es un gusto tener un doctor de esos por aquí en la finca. No, don Leonardo, vea. Voy muy contento porque es que, como le parece, que en las noticias mostraron que la pasilla está a 12 mil pesos. Y vea, llevo 3 bultos de pasilla que tenía aquí guardados desde la cosecha del año pasado en la finca. Te lo voy a vender a 12 mil pesos. Eso está muy bueno así.
2: No, Bertulfo, espera un momentico. Miremos bien qué es el tema y cómo es la información que están dando, porque realmente la pasilla que están pagando a 12 mil pesos es la pasilla contenida en el pergamino, no la pasilla que tú tienes allá en la finca. Esa está a otro precio y esa te la estamos comprando también en los puntos de servicio.
3: Barájemela más despacio porque si me perdí. ¿Cómo así? Tenía estos montos de pasilla, no los voy a poder meter a 12 mil pesos el kilo. Entonces, ¿cómo es que funciona el tema?
2: Vea, don Bertulfo, el precio del café pergamino incluye la pasilla contenida en este. Entonces, entendamos muy bien que esos 12 mil pesos ya están incluidos en el precio que te estamos dando en el punto de compra.
3: O sea, don Leonardo, que la pasilla que yo tengo guardada en mi finca, que es la pasilla de finca, no voy a vender esa pasilla a 12 mil pesos, sino que la que están diciendo que están pagando a 12 mil, ya me la incluyen en el valor que me están pagando en la cooperativa. No me la van a poner aparte.
2: Claro que sí, don Bertulfo, así es. La pasilla que está contenida en el pergamino es la que están hablando de los 12 mil pesos. La pasilla que tienen en la finca, la pasilla de finca, la cacota, es a otro precio. Esta pasilla la podemos comprar así por el punto, o si es un café corriente, que ustedes también manejan unos corrientes en las fincas, la estamos pagando a 120 pesos el punto. Eso es distinto a la que están informando.
3: Ahora sí me queda claro, don Leonardo. Entonces, una cosa es la pasilla de finca que yo tengo aquí guardada en la finca, en estos costales aparte. Esa la voy a ir a vender al punto de compras por puntos. Allá me la van a pagar por puntos. Y otra cosa es la pasilla que hay en el pergamino. Eso es como decir la escogedura que hacen los compradores de café. Cuando ellos nos expulgan el café, esa es la pasilla contenida en el pergamino, que esa es la que ya me están reconociendo en la factura. No. Ahora sí me queda muy claro que por un lado vendo la pasilla y por otro lado vendo mi café pergamino seco en la Cooperativa de Caficultores de Antioquia. Entonces, don Leonardo, ¿usted qué nos recomienda para tener el mejor precio de café en esta cosecha?
2: Bueno, Bertulfo, así como usted mismo lo dice, vamos a seguir con las buenas prácticas que tienen, a separar los cafés, a tener muy claro de cómo se maneja en la finca esas pasillas, esos corrientes. Igual, las pasillas y los corrientes también hay que darles un buen manejo, no irlos a tirar por ahí en cualquier parte, luego también tienen un valor y eso también tiene un mercado. Ustedes saben que hay que cuidarlos de los olores, de los animales, etcétera, etcétera, que posteriormente te estaré dando más cátedra al tema. Eso sí, don Bertulfo, nos estamos esperando en los puntos de servicio de la Cooperativa de Caficultores de Antioquia para que lleve su cafecito aparte, pasilla y sus corrientes también, y podérselas pagar como es debido.
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2: Y antes de despedirnos, amigos caficultores, queremos invitarlos a seguir confiando en su cooperativa de caficultores de Antioquia. Los esperamos en nuestros puntos de servicio de compras de café de cada municipio para seguir comercializando su café con la transparencia, seguridad y respaldo que nos caracteriza. Recuerden que es muy importante tener a la cooperativa de caficultores en cada municipio para la regulación de precio, la garantía de compra, para tener una báscula calibrada, para tener facturación precisa y pago de contado.
3: Y hemos llegado al final de nuestro programa radial. Gracias por acompañarnos una vez más y recuerden que también nos pueden escuchar y estar muy informados a través de nuestras redes sociales. En Instagram y TikTok nos encuentran como @copantioquia. Nos escuchamos dentro de 8 días en una próxima emisión de Horizonte Cooperativo Caficultor. ¡Felicidades!
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8: Buen día, bendito Dios, buen día, bendición de Dios, bendición del Todopoderoso. Dios bendiga a usted, su familia, Dios bendiga su hogar, Dios bendiga su trabajo, su finca, su negocio. Bendecidos por Dios, Dios bendiga a todos ustedes. 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Bendecido por Dios, gloria al Señor, Virgen de la Misericordia. 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Bendito Dios. Dios lo bendiga.
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0: Adicto a ti la música con Juan Carlos el Andariego. Son las 6 de la mañana o 43 minutos, 6:43 a esta hora. Les presentamos los resultados de las loterías, las que jugaron el día de ayer. Mucha atención, Antioqueñita Día, número ganador 7103, Antioqueñita Tarde 9117, Antioqueñita Día 7103, Tarde 9117, Dorado Día 5641, Dorado Tarde 8033, Dorado Noche 4901, Dorado Día 5641, Dorado Tarde 8033, Dorado Noche 4901. Paisita 1, 75, 87, Paisita 2, 41, 49. Paisita 1, 75, 87, Paisita 2, 41, 49. Chontico día 15, 74, Chontico noche 42, 30. Chontico día 15, 74, noche 42, 30. Cafeterito tarde 22, 45, Cafetero noche 56, 52. Cafeterito tarde 22, 45, noche 56, 52. Cal día 046, cal noche 330, cal día 046, noche 330, play día 0560, play noche 9397, play día 0560, noche 9397. Resultado de Pijao, número ganador del Pijao el día de ayer, el 4628, Pijao 4628. Astrosol 6676 de Capricornio. Astro Luna 1323 del signo Escorpión, repito, Astro Sol 6676 de Capricornio, Astro Luna 1323 del signo Escorpión. Lotería de Manizales, número ganador 9797, Manizales 9797, Meta 7285. Lotería del Meta 7285 y Lotería del Valle 6416, Valle 6416. Estos pues los resultados de las loterías aquí en los 1280. 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
0: 6:46, son las 6:46, oyentes que nos reportan su sintonía, ¿quién hay por acá? Buenas.
3: Gustavo, buenos días, habla Cabulera, que están a Molina y me coloca a los amantes de Gali Galeán. Muchas gracias y feliz mañana.
0: Mucho gusto, Gloria. A esta hora saludando a los oyentes que nos reportan su sintonía, aquí les complacemos.

0: Gali Galeano y Se Llama Los Amantes. Tenemos las 6:50 minutos, la hora en Radio Suroeste. Ya son las 6 de la mañana, 50 minutos.
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0: Argemiro en Monteabajo, Concordia, en sintonía a esta hora de la potente y popular. Somos Radio Suroeste.

0: El amor de los dos, la música con el dueto Revelación. Tenemos las 6:53 minutos, la hora en Radio Suroeste. 6:53 minutos, escuchan la más potente y popular, somos Radio Suroeste.
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0: Saludamos a oyentes que nos reportan su sintonía desde el sector de La Virgen, en el municipio de Concordia.

0: Volver sería un error, la música la escuchábamos al estilo de Gabriel Eduardo Londoño. 6:56 minutos, son las 6:56 minutos, es el final de los Buenos Días aquí en Radio Suroeste.
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0: 6 de la mañana, 57 minutos de hoy jueves 8 de octubre del año 2026. Pausa comercial y en un instante retornaremos con toda la información en Suroeste al Día Noticias.
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0: En 4 municipios de esa zona del departamento. Un grave accidente en vía Anacocli se presentó el día de ayer. 4 personas murieron y 7 más quedaron heridas. Está casi listo otro impuesto en Antioquia. Proyecto de obras por valorización pasó segundo debate. Fuertes lluvias en el Valle de la Aburrá dejan inundaciones y afectaciones a la movilidad en la tarde de ayer miércoles. Condenan a 28 años de prisión a hombre que secuestró y abusó 12 años de una menor de edad en Medellín. El Deportivo Independiente Medellín avanza en identificación de hinchas que habrían lanzado objetos a la cancha en Ditaires. ADC Medellín llega este fin de semana. Estas son las recomendaciones para evitar estafas con boletas. Cámara Colombiana del Cemento y Concreto alertó por riesgo de colapso de los rellenos sanitarios. En el metro de Medellín hay jornada de prevención de cáncer de mama hoy jueves 8 de octubre. Las lluvias en Bello generaron el colapso de un muro, árboles caídos y casas destechadas. Habrá cierres intermitentes en el sector Areneras de Amagá desde este próximo 14 de octubre. COVID Pacífico informó que los cierres se harán desde las 8:30 de la mañana hasta la 1:30 de lunes a viernes. Medellín frena obras ilegales en zona de protección ambiental del corregimiento de Alta Vista. Encontraron muerto y con una bolsa en la cabeza a un adulto mayor en un apartamento del municipio de Envigado. Un hombre fue sentenciado por asesinar a una mujer y dejar herida a otra. Esto ocurrió en la capital de Antioquia. Un estudiante de 17 años murió ahogado en una laguna de Santa Rosa de Osos, en el norte de Antioquia. Noticias destacadas hoy en el departamento. El ejército inutilizó 18 dragas de minería ilegal sobre el río Cauca en jurisdicción del municipio de Cáceres. En noticias de Antioquia les contamos, la fiscalía había pedido no trasladar a Olmedo López y Enric de Espinilla a cárceles por seguridad. EPS y pacientes respaldan el plan de choque en salud del gobierno actual, aunque advierten que se requiere revisar la UPC. Directriz del gobierno limita viajes y eventos con vuelos económicos y dinero reembolsable. Así es el estatuto antiterrorista que el gobierno llevará al Congreso y que busca endurecer sanciones. Santiago Uribe pierde tutela y queda en firme condena por 12 apóstoles. En Noticias del Mundo, murió Piero, cantante de Mi Viejo, y llegaste a los 81 años de edad. Medios argentinos confirmaron la noticia de la muerte de Piero. Nicolás Maduro y Cilia Flores podrían ser acusados de torturas a estadounidenses. Bienvenidos a la información, se escucha aquí en los 1280 de Radio Suroeste.
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0: Siete, 4 minutos, noticias del departamento de Antioquia a esta hora. Fuertes lluvias en el Valle de la Aburrá dejan inundaciones y afectaciones a la movilidad. El fuerte aguacero que cayó durante la tarde de este miércoles en el Valle de la Aburrá generó afectaciones a la movilidad e inundaciones en diferentes sectores de Medellín y otros municipios del área metropolitana, especialmente hacia el norte. Las condiciones climáticas también han generado complicaciones en distintos puntos de Medellín, donde se reportan afectaciones en viviendas, locales comerciales y zonas públicas debido a las fuertes precipitaciones. Uno de los puntos donde se evidencia el impacto de las lluvias es la estación Niquía del metro, donde el panorama refleja la intensidad del aguacero que se registró en el norte del Valle de la Aburrá. Autoridades y organismos de atención mantienen el monitoreo sobre la evolución de las lluvias en Medellín y el Valle de la Aburrá, mientras las precipitaciones continúan en diferentes sectores. Por otra parte, de acuerdo con el CIATA, durante 30 minutos se registraron 122 descargas eléctricas en el Valle de la Aburrá en medio del intenso aguacero que cayó sobre la subregión. El reporte señala además que Bello y Copacabana concentran 40 descargas eléctricas cada uno, mientras que Medellín y Girardota registraron 20 cada municipio. Barbosa, por su parte,

0: sumó en ese lapso de tiempo dos descargas. Este aguacero se suma en la misma semana al que se presentó con gran intensidad el pasado lunes, que también dejó afectaciones en la movilidad, especialmente en Medellín, y algunas alcantarillas colapsadas. Noticias del departamento de Antioquia a esta hora, mucha atención. Habrá cierres intermitentes en el sector de Areneras, en Amagá, desde el 14 de octubre. La concesión vial Covipacífico informó que en el municipio de Amagá, sector Areneras, se estará realizando cierres intermitentes en esta vía entre el 14 de octubre y el 13 de noviembre, con el fin de adelantar labores necesarias para avanzar en la construcción de la calzada izquierda del Retorno 2. Según la empresa, estos cierres, que serán durante 30 minutos, se harán desde las 8:30 de la mañana a 1:30 de la tarde, de lunes a viernes. 30 minutos de cierre total de la vía, seguido de 30 minutos de paso habilitado en ambos sentidos. No se realizarán cierres durante fines de semana ni días festivos, agregó la concesión. Manifiesta además que el sector en el que se harán los trabajos es catalogado como uno de los principales retos técnicos, ya que se hacen con la vía en funcionamiento. La concesionaria reconoce la importancia estratégica que tiene este corredor para la movilidad de pasajeros, el transporte de carga y la actividad económica del suroeste de Antioquia y de todo el suroccidente del país. Por ello, las actividades constructivas se desarrollan bajo esquemas de manejo de tráfico que permita mantener la circulación de los usuarios mientras avanzan las obras. 7:07, noticias de Antioquia. Mucha atención. Un grave accidente de tránsito se presentó el día de ayer a la 1:00 p.m. en la vía Anecoclí. 4 personas murieron y 7 más quedaron heridas. Un grave accidente de tránsito se registró en las últimas horas en la vía nacional que conduce a Anecoclí, en el Urabá antioqueño. El choque ocurrió en el sector ubicado después del puente de Mulatos, en la entrada hacia el corregimiento de Pueblo Pajón, jurisdicción de Anecoclí, donde un furgón y una minivan colisionaron de frente y generaron una emergencia que movilizó a los organismos de socorro. De acuerdo con el reporte preliminar de la alcaldía de Anecoclí, 4 personas perdieron la vida en el accidente, 2 hombres y 2 mujeres. Otras 7 personas resultaron lesionadas y fueron trasladadas al Hospital San Sebastián de Urabá para recibir atención médica. Las autoridades precisaron que para la evacuación de los heridos fue necesario el apoyo de una ambulancia proveniente del municipio de San Juan de Urabá, además de vehículos de Anecoclí que participaron en el traslado desde el lugar del accidente. La magnitud del impacto hizo que algunas de las personas fallecidas quedaran atrapadas en el vehículo. Por esta razón, después de la atención inicial, las autoridades coordinaron el procedimiento para recuperar los cuerpos siguiendo los protocolos establecidos para este tipo de emergencias. Hacia las 2:30 p.m. llegó al sitio personal de la Policía de Carreteras, que recibió la escena y asumió el procedimiento correspondiente. A partir de ese momento, se adelantaron las diligencias de tránsito y las actuaciones necesarias para la recuperación de los cuerpos. El accidente se registró en la vía nacional que comunica hacia Anecoclí, en el Urabá antioqueño, un corredor utilizado para la movilidad entre diferentes sectores de esta subregión. Por ahora, las autoridades avanzan en el procedimiento correspondiente y en la recopilación de información, la cual permite establecer las circunstancias en las que se produjo la colisión entre el furgón y la minivan. Finalmente, la Secretaría de Gestión del Riesgo de Desastres de Anecoclí informó que continuará haciendo seguimiento al caso y articulando las acciones con los organismos de socorro y las demás autoridades competentes. 7:09, son las 7:09. Más noticias del departamento de Antioquia a esta hora, mucha atención. Alerta en Urabá por incremento de lluvias que ya ha dejado emergencias en 4 municipios. Hay gran preocupación y alerta por las fuertes lluvias que siguen cayendo sobre el Urabá antioqueño, donde ya hay más de 1,000 familias afectadas. En esta zona del departamento se ha reportado el desbordamiento de varios ríos. Aunque en buena parte del departamento los fuertes efectos del fenómeno del Niño han generado afectaciones, como los racionamientos de agua en Medellín, en el Urabá antioqueño las lluvias han causado graves estragos, como lo reportado recientemente por las autoridades. Según la gobernación de Antioquia, las emergencias que inicialmente habían sido reportadas en los municipios de Mutatá, Chigorodó y Turbo se extendieron a Carepa, elevando el número preliminar de damnificados en la subregión a cerca de 1,000 familias. La directora del Departamento Administrativo de Gestión del Riesgo de Agrán, Vanessa Paredes, indicó que las fuertes precipitaciones seguirán en el Urabá antioqueño, por lo que hace un llamado a las comunidades cercanas a ríos u otros afluentes. Tenemos pronósticos de que en la subregión del Urabá antioqueño se presenten lluvias recurrentes, sobre todo en las noches y en las madrugadas. Y el resto del pronóstico para el resto del departamento de Antioquia es promedio, tiempo seco en la mayoría de las subregiones, pero haciendo claridad que se pueden presentar lluvias aisladas en diferentes municipios, indicó la funcionaria. Hay que mencionar que la situación más reciente ocurrió en Carepa, en donde los reportes iniciales daban cuenta de más de 300 familias afectadas por la creciente de los ríos León y Guapa, que provocaron un aumento de los niveles del agua en centros poblados. Además, cabe recordar que a raíz de estas emergencias, en plena semana del receso escolar, la alcaldía de Mutatá decidió restringir todo tipo de actividades turísticas en ríos y quebradas de la localidad por cuenta del riesgo que representan las crecientes súbitas. 7:12 minutos, son las 7:12. Noticias destacadas hoy en el departamento de Antioquia. Las lluvias también dejaron en Bello, generando colapsos el día de ayer, de un muro, árboles caídos y casas destechadas. La alcaldía de Bello, en el norte del Valle de la Urra, una vez realizada la atención de las emergencias por el fuerte aguacero, entregó un reporte de la situación que fueron registradas por los organismos de socorro que llegaron a las zonas impactadas por los fuertes vientos. Según el reporte, se atendieron 11 novedades de estas 7 caídas de árboles en los barrios Santa Rita, Santa Ana, Los Búcaros, Rincón Santo, Fontidueño, Las Cabañas y Puerto Bello. También 2 casas destechadas y el colapso de un muro en los barrios Puerto Bello, La Gabriela y Parque Principal Santander. En ninguno de los eventos hubo personas lesionadas. Mientras que en el barrio Santa Rita, también en Bello, la quebrada se desbordó, generando inundaciones en las vías. En cuanto a Zamora, también se registró una inundación porque la cantidad de agua fue tal que los desagües no pudieron evacuarla. 7:13 minutos, noticias de Antioquia a esta hora. Noticias destacadas en el departamento, las entregamos aquí en los 1280 de Radio Suroeste. Un estudiante de 17 años murió ahogado en una laguna en Santa Rosa de Osos. Una jornada de trabajo entre padre e hijo en una finca pequeña de la vereda Chorrera en Santa Rosa de Osos terminó en una lamentable tragedia que enluta al municipio por la muerte de Juan Manuel Hincapié Espinosa, un joven de 17 años de edad, tras ahogarse en una laguna. Según relató el alcalde Bernardo Molina al diario El Colombiano, el lunes 5 de octubre, hacia las 4 o 5 de la tarde, el joven y su padre estaban faeneando una vaca de la familia que había muerto para aprovechar la carne. El padre fue hasta la casa por unos costales para echarle la carne. Mientras tanto, el joven habría dejado a un lado su ropa y su celular. Cuando el padre regresó, ya lo encontró bajo el agua. El joven se quedó solo, se tiró a bañar en el lago y se ahogó, dijo el mandatario. El alcalde cree que Juan Manuel se metió a la laguna para refrescarse el calor, pero no está establecido cómo ocurrió el ahogamiento. Una laguna pequeña pero profunda, una especie de hueco. En todo caso, lo encontramos muerto al interior de una laguna que tiene la quebrada, señaló. La desaparición se reportó el mismo lunes y el cuerpo se encontró ese mismo día. Bomberos tardaron en llegar por la larga distancia, ya que la vereda queda a 1.5 horas de Santa Rosa. Bomberos llegó a esa vereda y a las 10 de la noche lo sacaron del lago, aseguró. San Isidro, en donde queda la vereda, es una zona caliente del municipio, cafetera y panelera, que queda frente a Porce, explicó el alcalde, quien también aclaró que este tipo de emergencias son poco habituales allí. La alcaldía anunció acompañamiento para los familiares y expresó sus condolencias. Tenemos personal allá, mandamos un sentimiento de condolencia a la familia, indicó Molina, quien confirmó que representantes de la administración municipal los acompañarán durante las exequias. La muerte de Juan Manuel, que cursaba 10.º grado, también genera tristeza entre la comunidad educativa de la institución educativa rural San Isidro. 7:15 minutos, ya son las 7:15. 15 minutos. 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
0: Noticias judiciales del departamento de Antioquia hoy. Mucha atención. Condenan a 28 años de prisión a un hombre que secuestró y abusó 12 años de una menor. Esto ocurrió en la ciudad de Medellín. Condenaron a 28 años de prisión a un hombre que secuestró y abusó de una menor durante 12 años en la capital de Antioquia. Tras su captura en 2024, Carlos Humberto Grisales Higuita fue hallado responsable de secuestro agravado y delitos sexuales. Carlos Humberto Grisales Higuita fue condenado a 338 meses de prisión, equivalentes a 28 años y 2 meses, por su responsabilidad en el secuestro y los abusos sexuales cometidos contra una menor de edad que permaneció retenida durante años en Medellín. El caso se conoció después de que la víctima, quien tenía apenas 7 años cuando fue privada de la libertad en 2012, lograra escapar en febrero cuando tenía 16 años. De acuerdo con la investigación, durante el tiempo que permaneció bajo el control de Grisales Higuita, fue trasladada entre diferentes inmuebles de Medellín y Bello y permaneció incomunicada. La joven denunció lo ocurrido tras recuperar su libertad, lo que permitió avanzar en la investigación y concretar la captura del señalado responsable. Ahora la justicia encontró responsable a Grisales Higuita y le impuso una pena de 338 meses de prisión. La condena deberá ser cumplida en un establecimiento carcelario y, según lo informado por la alcaldía de Medellín, no contempla beneficios ni subrogados penales. El hombre fue condenado por delitos como secuestro agravado, acceso carnal abusivo con menor de 14 años y actos sexuales con menor de 14 años, entre otras conductas relacionadas con los hechos. El alcalde de Medellín, Federico Gutiérrez, recordó el caso al conocerse la sentencia y señaló que el condenado deberá responder por los delitos cometidos contra la menor. 7:20 minutos, noticias judiciales de Antioquia. Un hombre fue sentenciado por asesinar a una mujer y dejar herida a otra en hechos ocurridos en la capital del departamento de Antioquia. Juan Camilo Agudelo Zapata acordó con la Fiscalía aceptar la responsabilidad en los delitos de homicidio agravado en grado de tentativa y fabricación, tráfico, porte o tenencia de armas de fuego, accesorios, parte o munición, por lo que un juez de conocimiento lo sentenció a 19 años de cárcel. Según la Fiscalía, el condenado habría realizado el ataque armado en la madrugada del 9 de marzo del 2026. El hoy sentenciado atacó a dos mujeres de 26 y 27 años. Una murió y la otra quedó gravemente herida. La Fiscalía manifestó que el ataque se habría ocasionado porque las dos mujeres habrían intervenido en una discusión que el confesor agresor había sostenido minutos antes con su expareja sentimental. Encontraron muerto y con una bolsa en la cabeza a un adulto mayor en un apartamento del municipio de Envigado. Mucha atención, noticias judiciales del departamento de Antioquia. A esta hora aquí en los 12:80. Las autoridades investigan el fallecimiento de un hombre de 78 años de edad en un apartamento del municipio de Envigado. La víctima es un ciudadano estadounidense identificado como Harald Mervin Soucy. Según el reporte de la Policía Metropolitana, la muerte quedó por establecer, pese a que el hombre fue hallado con una bolsa en la cabeza. Agrega el reporte que los vecinos del apartamento del edificio Villa Caruña fueron los que alertaron a las autoridades debido a un fuerte olor que salía de ese lugar. Cuando ingresaron al inmueble, encontraron a la víctima de contextura gruesa, tendida en el piso y al lado de la cama. Tenía una bolsa hermética cubriéndole la cabeza y había sangre en el lugar. Este caso está siendo investigado para determinar qué le ocurrió al extranjero hallado muerto en ese edificio del sur del Valle de la Aburrá. La información a esta hora se escucha aquí en los 1280. El ejército inutiliza 18 dragas de minería ilegal sobre el río Cauca en jurisdicción del municipio de Cáceres. Tropas del Batallón de Infantería Liviana número 31 Rifles, orgánico de la 11ª Brigada, intervinieron 18 unidades de producción minera empleadas para la extracción ilícita de oro en zona rural de este municipio del Bajo Cauca antioqueño. La operación contó con el apoyo de la Brigada contra la Explotación Ilícita de Yacimientos Mineros, la Armada de Colombia y el CTI de la Fiscalía. Los uniformados inutilizaron 18 dragas tipo buzo y 4 motobombas en el área general del río Cauca, en los sectores de Guatinajo, Guarumo, Puerto Santo, El Toro, Piamonte y El Jardín. Esa maquinaria tendría un valor superior a los 200 millones de pesos, según el ejército. Su destrucción afecta a una capacidad de producción de más de 4.000 gramos de oro mensuales, equivalentes a unos 2.000 millones de pesos en el comercio. El golpe recae sobre las finanzas de la subestructura Jason Leudo Chaverra del Clan del Golfo, pues esa renta fortalecería sus distintos componentes y capacidades. La institución destacó además el efecto ambiental de la intervención al frenar la degradación de terrenos fértiles, la contaminación de fuentes hídricas y la afectación de la biodiversidad de la zona. En lo corrido del 2026, las tropas han intervenido más de 500 complejos mineros en el Bajo Cauca antioqueño, con 164 dragas y cerca de 700 motores inutilizados. 7:24 minutos, ya son las 7:24 minutos.
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0: Resultados de las loterías que jugaron el día de ayer. Mucha atención. Antioqueñita día número ganador, el 7103. Antioqueñita tarde 9117. Antioqueñita día 7103, tarde 9117. Dorado día 5641. Dorado tarde 8033. Dorado noche 4901. Dorado día 5641. Tarde 8033. Noche 4901. Paisa 1, 7587, Paisa 2, 4149. Paisa 1, 7587, Paisa 2, 4149. Chontico día 1574, Chontico noche 4230. Chontico día 1574, noche 4230. Cafeterito tarde 2245, cafetero noche 5652. Cafeterito tarde 2245, noche 5652. Cal día 046, cal noche 330. Cal día 046, noche 330. Play día 0560, play noche 9397. Play día 0560, noche 9397. Pijao, número ganador 4628. Pijao 4628. Astrosol 6676 del signo Capricornio. Astroluna 1323 del signo Escorpión. Repito, Astrosol 6676 de Capricornio. Astroluna 1323 del signo Escorpión. Resultado de la lotería de Manizales, número ganador 9797. Manizales 9797. Lotería del Meta 7285. Meta 7285. Y Lotería del Valle 6416. Valle 6416.
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2: Un motociclista murió tras colisión con camión en el sector Casavieja, jurisdicción del municipio de Andes. El motociclista perdió la vida ayer miércoles 7 de octubre luego de sufrir un grave accidente de tránsito en el sector Casavieja, jurisdicción de Andes. El siniestro se registró alrededor de las 6 de la tarde en el cruce entre el puente de Jardín y la vía variante hacia este municipio, donde, de acuerdo con el reporte de atención del Cuerpo de Bomberos Voluntarios de Andes, una motocicleta colisionó de manera frontal contra un vehículo tipo camión. Como consecuencia del impacto, el conductor de la motocicleta sufrió múltiples lesiones. Los paramédicos realizaron la atención inicial y posteriormente lo trasladaron a la S, Hospital San Rafael de Andes, donde falleció mientras recibía atención médica. Este sector, conocido como Casa Vieja, es reconocido por la comunidad como un punto de riesgo vial y en ese lugar ya se han registrado otros accidentes con consecuencias fatales. Autoridades de tránsito de Andes hicieron presencia para establecer las circunstancias en las que se produjo esta colisión. Noticias del departamento de Antioquia a esta hora. Cámara Colombiana del Cemento y Concreto alertó por riesgos de colapso de los rellenos sanitarios. Avanza hasta el próximo sábado 10 de octubre el Clímate Week Medellín 2026, que tuvo como parte de su programación el sexto foro de economía circular y gestión de residuos urbanos en la industria del cemento. En este encuentro se evidenció cómo Colombia puede aprovechar los residuos sólidos que actualmente terminan en los vertederos del país. Según el Informe Nacional de Disposición Final de Residuos Sólidos de la Superintendencia de Servicios Públicos Domiciliarios, en sus resultados del año 2024 en Colombia se generan anualmente 12 millones de toneladas de residuos sólidos. Del total de ese volumen, unas 11 millones de toneladas, quieren decir el 96%, terminan en rellenos sanitarios. Según el informe de Superservicios, 45 de los 249 sitios de disposición registrados tienen su vida útil vencida, mientras que otros 31 cuentan con menos de 3 años de capacidad. Desde la Cámara Colombiana del Cemento y el Concreto, Procenco, se alertó en que hoy existe una inminente crisis sanitaria y debe haber acciones conjuntas de los diferentes sectores para el manejo de los residuos que se producen en las ciudades y municipios de nuestro país. En medio del Climate Week Medellín 2026, este gremio explicó que diversas empresas del sector constructor, junto a asociaciones y organizaciones medioambientales, buscan impulsar nuevamente la discusión sobre la relevancia del coprocesamiento. 7:35, noticias de Antioquia. En el metro de Medellín hay jornada de prevención del cáncer de mama hoy jueves 8 de octubre. En la estación Caribe del Metro de Medellín se desarrollará entre las 9 de la mañana y la 1 de la tarde una jornada especial para la detección temprana del cáncer de mama. Esta jornada se desarrolla en alianza entre el Metro de la 80 y la Clínica Las Américas A1, que es vecina del proyecto que está en la etapa constructiva. En la estación Caribe, los médicos y el personal de salud de la Clínica Las Américas A1 orientarán a los usuarios sobre autoexploración, señales de alerta y exámenes de detección según la edad y los factores de riesgo. Explicaron desde el Metro de Medellín que esta articulación es reflejo del relacionamiento positivo con el fin de promover no solo el uso de la futura línea de movilidad, sino comportamientos positivos como el autocuidado, que también son cultura metro. Según las cifras que entrega la cuenta de alto costo, el 46% de los casos nuevos de cáncer de mama no se detectan en estudios tempranos, y eso significa que casi la mitad de los diagnósticos ocurre cuando la enfermedad ya avanza y ha superado una etapa temprana en la que puede resultar más efectivo el tratamiento. Se destaca también que hay aumento progresivo de los casos en mujeres menores de 45 años, reportado por la cuenta de alto costo que están padeciendo esta enfermedad. AUNA está promoviendo acciones de prevención y detección temprana, la cual busca acercar información confiable y detallada a las personas que acudan a este tipo de jornadas para reducir las cifras de personas afectadas por la enfermedad. 7:37. Noticias del departamento de Antioquia. El Deportivo Independiente Medellín avanza en la identificación de hinchas que habrían lanzado objetos a la cancha en Ditaires. Independiente Medellín informó avances en la identificación de algunos de los asistentes que presuntamente lanzaron objetos hacia la pista atlética durante el partido contra Santa Fe, disputado el lunes 5 de octubre, tras el cual terminó herido en su rostro Daniel Torres, jugador del equipo Cardenal y exfutbolista del Deportivo Independiente Medellín. Los hechos ocurrieron en el Estadio Metropolitano Ciudad de Itagüí, donde algunos elementos fueron arrojados desde las tribunas hacia la cancha, e incluso uno de ellos impactó en el rostro del futbolista Daniel Torres de Santa Fe. El Deportivo Independiente Medellín señaló que continúa recopilando información para determinar quiénes estuvieron involucrados en estos comportamientos y fortalecer las medidas de seguridad dentro del escenario deportivo. Según el club, la identificación de los presuntos responsables busca contribuir a que el estadio sea un espacio seguro para todos los asistentes y evitar que estas conductas terminen afectando a la mayoría de hinchas. 7:38. Hablando de fútbol, trifulcas en el Mundial de los Pueblos. Liga Antioqueña ya emitió sanciones. Esto ocurrió en el partido Jardín Pueblo Rico, que fue suspendido por agresiones al juez. El partido del llamado Mundial de los Pueblos, disputado este fin de semana anterior, terminó no solo en una trifulca que empañó este importantísimo certamen deportivo, sino que además obligó a la Liga Antioqueña de Fútbol a tomar decisiones de fondo. El incidente se presentó este domingo anterior, 4 de octubre, durante el partido de vuelta de los cuartos de final de la zona suroeste entre los municipios de Pueblo Rico y Jardín. Según varios videos de redes sociales y de acuerdo con el informe recibido por la Liga Antioqueña de Fútbol, el encuentro terminó suspendido cuando se presentó una invasión del terreno de juego y agresiones contra el árbitro. La alteración del orden público ocurrió en el minuto 78, cuando el marcador estaba en un infartante 1-1. Según el reporte, varios integrantes del público, entre ellos hinchas y jugadores suplentes, que serían del municipio de Jardín, ingresaron al terreno de juego y lanzaron botellas, bolsas y recipientes con agua contra el juez central. Ante la situación, el partido fue suspendido. El árbitro, al verse acorralado, pues recibió lanzamientos de botellas y frascos de agua. Fue a auxiliarse con el equipo de Pueblo Rico y el público y terminó incluso subiéndose por una malla para poder escapar. Así lo explicaron desde la Liga Antioqueña de Fútbol. La liga señaló que, de acuerdo con el procedimiento reglamentario, ante una situación de esta naturaleza, el árbitro debió buscar la intervención de los capitanes y solicitar la presencia de la fuerza pública. Sin embargo, reconoció que el juez actuó en medio de una situación que representaba un riesgo para su integridad física. Tras analizar el informe arbitral y los videos, la comisión disciplinaria emitió una resolución. Entre las determinaciones estableció que Jardín perdió el partido por 3-0, mientras que 4 de sus jugadores recibieron sanciones que van desde 3 fechas hasta 13 meses sin disputar torneos de la liga. La resolución, según explicó el vocero, queda sujeta a los recursos de reposición y apelación contemplados en el procedimiento disciplinario. 7:41, ya son las 7:41. Medellín frena obras ilegales en zona de protección ambiental del corregimiento de Altavista. La Alcaldía de Medellín, a través de la Secretaría de Gestión y Control Territorial, ejecutó una intervención de control urbanístico en la vereda San Pablo, finca La Guadita, ubicada en el corregimiento Altavista. La acción institucional verificó que el predio posee uso general de suelo rural agroforestal y restricciones por la cercanía con la quebrada La Calima. Durante el operativo conjunto con la policía y diversas dependencias distritales, los profesionales recopilaron información sobre 39 edificaciones. Dichos inmuebles serán evaluados mediante un informe técnico por presuntos comportamientos contrarios a la integridad urbanística y por incumplir las condiciones ambientales de la zona. En la jornada, el corregidor Yerley Ferney Álvarez aplicó 17 sellos de suspensión de obra debido a la falta de licencia urbanística. Adicionalmente, el componente especializado construye bien también efectuó 18 remociones de construcciones irregulares, mientras la unidad de enajenación y sociedades intervenidas realizó 7 entrevistas a los ocupantes. El gobierno local reiteró que estas intervenciones buscan salvaguardar a las comunidades y prevenir riesgos asociados al asentamiento en áreas de especial protección. 7:42, ya son las 7:42.
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2: Mucha atención, Valentina Orrego Becerra, residente en el Trapiche de Yarumal Concordia, solicitada en la comisaría de familia del municipio de Concordia. También se requiere la presencia en esa dependencia de María Belén Rodas Vargas del barrio El Porvenir. María Belén Rodas Vargas del Porvenir, también solicitada en la comisaría de familia de Concordia. Se deben presentar a la inspección de policía y tránsito del municipio de Concordia Breiner Daniel Reyes Fajardo, Jason Antonio Rojas Ávila, Luis Eduardo García Gómez, Giovanni José Muñoz Franco, Cristian Camilo Restrepo Muñoz, Juan Carlos Martínez Bernal, Elmer Giovanni Urán Montoya, Julián David Avendaño Castañeda y Claudia Patricia Rodríguez López son solicitados en la Inspección de Policía y Tránsito de Concordia, firma Mari Isabel González Quintero, inspectora. Mucha atención a los informes sociales. Se invita a la comunidad de Santa Rita Bajo y veredas vecinas a bingo este sábado 10 de octubre a partir de las 7 de la noche. Venta de comestibles, licor, rumba y la mejor diversión. Ya lo saben, no lo olviden, este sábado 10 de octubre desde las 7 de la noche, gran rumba en Santa Rita Bajo y veredas vecinas. Invita María Fidelina Vélez de la Fonda, El Último Chorro. Se ofrece almácigo de café variedad Tavi. Interesados pueden llamar al 312-790-7624. Se tiene para la venta almácigo de café variedad Tavi. ¿Le interesa? Pues llámenos, 312-790-7624. A los integrantes de la Junta de Acción Comunal de La Arboleda, que tienen reunión mañana viernes 9 de octubre a las 4 de la tarde en la caseta comunal, informa Lady Joana Jiménez, la secretaria. Mucha atención, habrá celebración eucarística por fin de novenario de Laura Rosa Dávila Blandón el día de mañana viernes 9 de octubre en la casa de Carmelita Parra en Yarumal Concordia a las 5 de la tarde. Invita a su familia, repetimos, a familiares y amigos de Laura Rosa Dávila Blandón. Los invitamos a una eucaristía por sus intenciones en el fin de su novenario mañana viernes 9 de octubre, 5 de la tarde, en la casa de Carmelita Parra. Invita a la familia. Se informa a la persona que haya encontrado la cédula de John Arley Muñoz Muñoz extraviada en el trayecto del Parque Principal de Concordia a la vereda Yarumal de Concordia. Si alguien la ha encontrado, llamar al 301-193-6882. Se perdió una cédula de Cristina Balzano Osorio en el Parque de Concordia. Si alguien la ha encontrado, por favor traerla a esta emisora. Hay gratificación. A la comunidad de San Pacho y veredas vecinas, que este sábado 10 de octubre habrá eucaristía en la capilla de San Pacho a las 4 de la tarde, invita el párroco de Betulia. La alcaldía de Concordia, a través de la Secretaría de Salud y Bienestar Social, enlace de participación social en salud y la empresa social del Estado Hospital San Juan de Dios de Concordia, en colaboración con la representante de los usuarios, invita a los coordinadores de salud, delegados de juntas de acción comunal y comunidad en general, a participar en la reunión de la Asociación de Usuarios del Hospital San Juan de Dios de Concordia. Esta actividad se estará desarrollando este próximo sábado 10 de octubre a las 10 de la mañana en las instalaciones del Hospital San Juan de Dios de Concordia. A la comunidad de Burgos Abajo le recordamos que mañana viernes habrá una eucaristía por el cuarto aniversario de Joaquín Darío Correa en la casa de su hijo Andrés Correa, mañana viernes 9 de octubre a las 5:30 de la tarde. Mucha atención a todos los delegados y asamblea de Junta de Acción Comunal de la vereda Casa Grande. Los invitamos a una importante reunión este sábado 10 de octubre a las 3 de la tarde en la escuela de Casa Grande. Ahora bingo y venta de comestibles para recolectar fondos para la Junta. Invita a la presidenta Gloria Ardila. Delimar Daniela Quintero Leal, ubicada en el sector La Manchuria de Andes, es solicitada en la Fiscalía 87 local de Andes, o llamar a esta línea 604-590-3081, extensión 44997. Desde la Alcaldía de Concordia se invita a familias víctimas del conflicto armado a la jornada de caracterización que se está realizando en el Parque Educativo del municipio de Concordia de 8 de la mañana a 4 de la tarde, de acuerdo a este cronograma. Hoy jueves 8 de octubre le corresponde a los de la Cristalina, la Onda y la María. Hoy jueves 8 de octubre la Cristalina, la Onda y la María. El próximo martes 13 de octubre el Chocho, vereda el Chocho. Y el jueves 16 el Cascajo, Casa Grande, el Cascajo y Casa Grande, perdón, jueves 15, El Cascajo y Casa Grande. El viernes 16, Burgos Medio, Burgos Abajo y La Arboleda. Viernes 16, Burgos Medio, Burgos Abajo y La Arboleda. Es muy importante su acompañamiento. Solo debe asistir el jefe de hogar víctima, presentar el documento de identidad original, tanto de él como de los integrantes del hogar. Esta atención se realizará únicamente en las fechas asignadas, en las que acabamos de mencionar. No se atenderán personas de otras veredas que no correspondan a la jornada programada. Cualquier información pueden llamar a la línea fija 604-844-6101, extensión 117, firma Sandra Milena González Londoño, de Enlace Municipal de Víctimas Paz y Postconflicto en el municipio de Concordia. Se perdió una billetera café con los documentos de Luis David Palacio Zapata en el trayecto del Monumento a la Madre a la cooperativa en Concordia. Si alguien lo ha encontrado, llamar al 312-209-7131, documentos de Luis David Palacio Zapata. 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
2: La Fiscalía había pedido no trasladar a Olmedo López y Snyder Pinilla a cárceles por seguridad. La Fiscalía Novena Delegada ante la Corte Suprema de Justicia envió el 16 de septiembre del 2026 una carta al Teniente Coronel Raúl Llano, director de Centro de Reclusión Militar. En la misiva, la entidad pidió formalmente no trasladar a Olmedo López y Snyder Pinilla de los centros militares donde permanecían recluidos debido a los riesgos para su seguridad y a su condición de testigos de cargo dentro de investigaciones por el escándalo de corrupción de la Unidad Nacional para la Gestión del Riesgo de Desastres. La carta firmada por la fiscal María Cristina Patiño González explica además que ambos tienen principios de oportunidad con la Fiscalía, acuerdo mediante los cuales se comprometieron a colaborar con la justicia y entregar información sobre otras personas involucradas en los procesos. En el caso de Snyder Pinilla, el principio de oportunidad fue legalizado el 20 de agosto del 2025 y prorrogado el 14 de agosto del 2026. Según el documento, se comprometió a declarar ante jueces y ante la Corte Suprema de Justicia contra 23 personas. EPS y pacientes respaldan el plan de choque en salud, aunque advierte que se requiere revisar la UPC. La implementación del plan de choque anunciado por el Gobierno Nacional de Colombia para desempantanar el suministro de medicamentos y la atención a pacientes prioritarios en Colombia comenzó a mostrar sus primeros resultados en el territorio nacional. Aunque el sector de las entidades promotoras de salud, EPS, y las organizaciones de pacientes reciben la medida con positivismo, coinciden en que se trata de un alivio temporal que no resuelve los problemas estructurales del sistema. Desde el gremio de las EPS, el régimen subsidiado, Galoviana, presidente de la Junta Directiva de Gestar Salud y gerente general de la EPS Mutual Ser, confirmó que las aseguradoras han volcado sus capacidades para acogerse e implementar las directrices del Ministerio de Salud. Según explicó, el trabajo ha consistido en identificar a los afiliados con enfermedades crónicas cuyos tratamientos sufrían interrupciones y coordinar con los gestores farmacéuticos para garantizar el flujo de entregas. Al ser consultado sobre si ya se percibe una mejora tangible en los usuarios, Viana aseguró que existen avances concretos sostenidos en el seguimiento diario de la población priorizada. Sí, sí hay avance, puesto que diariamente nosotros tenemos reportes porque hay una base de datos con la identificación de los afiliados, la condición clínica que tienen y los medicamentos que requieren, afirmó el dirigente gremial. Asimismo, destacó que la inyección de recursos renovó la dinámica con los proveedores. Las relaciones con la industria farmacéutica, más con los proveedores de medicamentos, tiene una nueva dinámica y eso ayuda a que haya más confianza y sepan que pueden contar con su pago. Directrices del gobierno limita viajes y eventos con vuelos económicos y dinero reembolsable. Hay una nueva directriz presidencial que pone reglas para los encuentros, viajes y eventos de manera que resulten mínimos y plenamente justificados. Se trata de la circular 6 del 2026, en la que el gobierno señala que hay que dar prelación a la virtualidad ante cualquier evento. Los vuelos deben ser con tarifa económica y el dinero sobrante debe ser reembolsable. La circular 6 del 2026 exige que todas las comisiones al exterior deben contar con autorización del despacho presidencial. Los tiquetes deben ser comprados con tarifa económica, los sobrantes reembolsarse y el decreto sobre la salida del país deberá radicarse con 5 días hábiles de antelación. Se procurará limitar al máximo, entre otros aspectos, el contenido, la extensión, el tamaño y los medios de comunicación utilizados con el fin de garantizar la mayor austeridad en el gasto y una reducción efectiva de los costos. Limitar al máximo contenido, la extensión, el tamaño y los medios de comunicación con el fin de garantizar la mayor austeridad en el gasto y una reducción efectiva de los costos, dice la circular. Prohíbe usar dinero público para autopromoción, marcas de gobierno o pauta de funcionarios, incluidos recursos de emergencia. Solo permite usar para campañas normativas cuando sean normativas, educativas o de interés general como salud, seguridad vial y edictos. 7:57. Así es el estatuto antiterrorista que el gobierno llevará al Congreso y que busca endurecer las sanciones. El gobierno nacional tiene listo el borrador del nuevo estatuto antiterrorista, una iniciativa legislativa que se convertirá en una de sus principales banderas institucionales. Este proyecto de ley comenzará formalmente su trámite en el Congreso de la República, iniciando sus debates en la Comisión Primera del Senado. La propuesta preparada por el Ejecutivo no se limita exclusivamente a la creación de listas de organizaciones terroristas. El borrador introduce un catálogo de nuevos delitos y contempla un incremento sustancial en las penas para combatir diversas conductas ilícitas. Este proyecto tendrá un sistema de listas para incluir en ellas a las organizaciones consideradas terroristas. Es importante aclarar que se aplicarán las normas del derecho internacional humanitario y se especificarán cuáles serán las organizaciones sobre las cuales habrá superioridad aérea, es decir, que podrán ser bombardeadas. En este punto se tendrá en cuenta todos los protocolos internacionales y jurídicos. Santiago Uribe pierde tutela y queda en firme la condena. Sin otra vía abierta, la Corte Suprema de Justicia negó la tutela de la defensa de Santiago Uribe Vélez, hermano del expresidente Álvaro Uribe, con la que buscaba tumbar su condena de 28 años de cárcel por la conformación de grupos paramilitares. Uribe fue condenado por concierto para delinquir agravado y homicidio agravado. Uribe cumple la condena en el batallón de caballería Juan del Corral, en Río Negro, Antioquia. Uribe fue absuelto en primera instancia. En segunda, el Tribunal Superior de Antioquia revocó esa decisión y lo condenó a 28 años de cárcel. También le impuso una multa de 6.500 salarios mínimos, una inhabilidad de 20 años y la privación del porte de armas por 54 meses. Como fue condenado por primera vez en segunda instancia, la defensa pidió una impugnación especial ante la Corte Suprema. El alto tribunal revisó el caso y confirmó la decisión del Tribunal Superior. Después, la defensa acudió a la casación, un recurso para cuestionar posibles errores jurídicos en el proceso. La sala penal no dio paso a esa revisión. El último intento fue una tutela presentada por el abogado Jaime Granados. La Corte Suprema acaba de negarla y con eso se cierran las vías que tenía la defensa para controvertir la condena. 7:59, son las 7:59.
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2: En noticias del mundo les contamos hoy. Nació el cantante argentino Piero, el cual tenía nacionalidad colombiana, pues así fue la relación del cantante de Mi Viejo con Colombia. Piero Antonio Franco de Benedictis, conocido artísticamente solo por su primer nombre, Piero, falleció ayer miércoles 7 de octubre en un hospital de Italia. El intérprete de éxitos como Mi Viejo, Si Vos Te Vas, y Ya Cuando Llegaste, vivió en Argentina desde los 3 años, pero también era un colombiano más. De hecho, en el año 1994 recibió formalmente la nacionalidad colombiana de manos del entonces presidente Ernesto Samper Pizano. Este reconocimiento ya venía desde tiempos atrás, según contó el mismo Piero, quien relató que inicialmente la nacionalidad la iba a recibir el 2 de diciembre de 1993 con el presidente César Gaviria. Sin embargo, ese encuentro tuvo que posponerse debido a los acontecimientos derivados de la muerte de Pablo Escobar ese mismo día. Su relación con Colombia comenzó en parte producto de su carrera y sus canciones. Con canciones de su disco Coplas de mi país y para el pueblo, Lo que es del pueblo, habló de la violencia por parte del Estado, la

0: Un embajador de la paz, un título que le dio las Naciones Unidas. Dentro de ese activismo, Piero no solo se limitó a estar en las grandes ciudades, sino que ofreció recitales gratuitos e iniciativas comunitarias en el Urabá antioqueño, el norte del Cauca y el Meta, zonas afectadas por el conflicto armado. También fue más allá de sus recitales y en el año 2013 asumió la dirección musical del proyecto Monumento Sonoro por la Memoria, junto al Centro Nacional de Memoria Histórica, realizando talleres de creación musical con niños y jóvenes víctimas de la violencia. 8:02 minutos, son las 8:02.
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2: La Cooperativa de Caficultores de Salgar informa el precio del café para el día de hoy. Carga de café de 125 kilos, factor 94, precio base, 2.135.000. Factor 94, 2.135.000. Factor 90, 2.230.000. Factor 90, 2.230.000. Factor 87, 2.307.000. Factor 87, 2.307.000. Precios del café para hoy en los puntos de compra de la Cooperativa de Caficultores de Salgar. Y a esta hora la información nos llega desde la Central Mayorista de Antioquia. Los precios de los productos que llegan allí a la principal central de Antioquia. La información nos la entrega hoy Manuela Correa Ríos. ¿Qué tal, Manuela? Muy buenos días.
3: Buenos días para todos los oyentes. A continuación informamos los precios de venta mayorista y de primera calidad de algunos alimentos transados en la Central Mayorista de Antioquia para el día.

0: de hoy, 8 de octubre. Auyama 1200. Ají dulce 4000-4300. Apio 700-900. Arveja verde en vaina 5300-5600. Brócoli 2000-2200. Calabacín 1000-1200. Cebolla junca 2700-3000. Cilantro 3500-4000. Coliflor 2500-2700. Chocolo mazorca bulto de 40 kilos 75-80 mil. Frijol verde cargamanto maduro 4500-4700. Habichuela 2000-2200. Lechuga batavia regional caja de cartón de 14 kilos 14000-16 mil. Pepino combro 2200-2500. Perejil 3000-3300. Pimentón 3500-3800. Remolacha 1500-1700. Repollo blanco bulto de 30 kilos 20.000. Tomate chonto 4200-4500. Zanahoria larga vida tula de 45 kilos 20.000-25.000. Arracacha blanca bulto de 40 kilos 140.000-150.000. Papa capira 3400-3600. Papa nevada 3000-3300. Papa criolla 5000-5300. Plátano orto 1400-1600. Aguacatejas 6000-6300. Banano criollo 1200-1500. Fresa 11500-12000. Limón mandarino 1000-1300. Limón Tahití 3700-4000. Lulo 4600-4900. Mandarina Oneco 3700-4000. Mango Tommy 8000-8500. Maracuyá regional bolsa de 10 kilos 34000-36000. Mora de Casilla 5500-5800. Naranja Valencia 3200-3500. Tomate de árbol 4000-4300. Frijol cargamanto blanco seco 11500-12500. Frijol cargamanto rojo seco 12000-13000. Feliz día para todos los oyentes.
1: A usted muchas gracias, Manuela, por la información. Así finalizamos nuestra primera emisión de Suroeste el Día Noticias. Hoy día jueves 8 de octubre del año 2026. Dirección General Antonio González Gallego. Coordinación Periodística Libardo Egidio Ramírez Zapata. Mi nombre, Gustavo Alberto Restrepo Gutiérrez. Mil gracias por su sintonía. Nos escuchamos a las 12 del mediodía en nuestra segunda ronda informativa. Ya viene Semillas de Eternidad.
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0: Buenos días para todos los radioescuchas de esta su emisora Radio Suroeste. Un saludo muy especial para todos ustedes quienes se encuentran en sus lugares de trabajo, en sus casas, en la finca, en el pueblo. A todos un saludo muy especial y bienvenidos a este programa Semillas de Eternidad. Hoy compartimos la palabra de Dios para este jueves de la 27ª semana del tiempo ordinario, hoy jueves 8 de octubre. Compartimos el Evangelio de Lucas, capítulo 11, versículos del 5 al 13. En aquel tiempo dijo Jesús a sus discípulos: supongan que alguno de ustedes tiene un amigo y viene durante la medianoche y le dice: amigo, préstame 3 panes, pues uno de mis amigos ha venido de viaje y no tengo nada que ofrecerle. Y desde dentro aquel le responde: no me molestes, la puerta ya está cerrada, mis niños y yo estamos acostados, no puedo levantarme para dártelos. Les digo que si no se levantan y se los da por ser amigo suyo, al menos por su importunidad se levantará y le dará cuanto necesite. Pues yo les digo a ustedes: pidan y se les dará, busquen y hallarán, llamen y se les abrirá, porque todo el que pide recibe, y el que busca halla, y el que llama se le abre. ¿Qué padre entre ustedes, si su hijo le pide un pez, le dará una serpiente en lugar del pez? ¿O si le pide un huevo, le dará un escorpión? Si ustedes, pues, que son malos, saben dar cosas buenas a sus hijos, ¿cuánto más el Padre del Cielo dará el Espíritu Santo a los que le piden? Palabra del Señor, gloria a ti, Señor Jesús. La vida nos presenta momentos en los que debemos aprender a esperar. Hay situaciones que no se resuelven de un día para otro. Personas por las que debemos seguir luchando y sueños que requieren paciencia y perseverancia. Y en esos momentos descubrimos que no todo depende de la rapidez con que nosotros obtenemos los resultados. También en nuestra relación con Dios podemos experimentar la espera. A veces oramos por una situación y quisiéramos recibir inmediatamente una respuesta. Y cuando esta no llega como esperamos, podemos sentirnos desanimados o pensar que nuestras palabras no han sido escuchadas. Y sin embargo, la fe nos invita a nosotros a confiar incluso cuando no comprendemos lo que está sucediendo. Dios no deja de escuchar porque su respuesta no sea inmediata. Dios sigue escuchando. Muchas veces, mientras nosotros esperamos una respuesta, Dios está trabajando en nuestro interior y preparando nuestro corazón para recibir aquello que realmente nosotros necesitamos. Por eso nosotros necesitamos recuperar el valor de la perseverancia. Y aquí cabe claramente la frase que comúnmente decimos: el que persevera alcanza. El que insiste, persiste y nunca desiste es el que lleva a plenitud aquel sueño que quiere realizar. No abandonar ante la primera dificultad, no dejar de confiar cuando las cosas se complican, y especialmente no dejar de acudir a Dios. Antes hay que acudir más a Dios. Una vida de fe también se construye aprendiendo a esperar y a confiar, porque esa es la fe, la espera, la confianza. El saber nosotros determinar que nuestra fe se nutre de la esperanza, de esa confianza plena en Dios. Por eso Jesús hoy en el Evangelio nos presenta la historia de un hombre que acude durante la noche a la casa de un amigo para pedirle 3 panes, pues le había llegado visita y no tenía con qué atenderlos. Y lo sorprendente es que no se detiene ante la incomodidad ni ante la negativa inicial. ¿Qué hace él? Sigue insistiendo a la puerta, diciéndole a su amigo que le preste ello, lo que necesita. Y sigue insistiendo porque tiene una necesidad y confía en que finalmente será escuchado. Y con esta imagen Jesús nos enseña que podemos acercarnos a Dios con confianza. A Dios nos podemos acercar con confianza. Solamente que en muchas situaciones y casos nos da miedo, pereza o misma desconfianza acercarnos a Dios. No somos extraños ante Él. Somos sus hijos. Y al ser sus hijos debemos sentirnos confiados en sus manos. Podemos presentarle nuestras necesidades, podemos presentarle nuestras preocupaciones, nuestras dificultades y también aquellas cosas que muchas veces no somos capaces de contarle a nadie. Y la oración no consiste en informarle a Dios algo que Él desconoce. Dios ya conoce nuestra vida. Y muchas veces nuestro diálogo con Dios ante una petición es una lista de cosas, como de mercado, tratando de explicarle paso a paso a Dios lo que nos está sucediendo. Y no hay necesidad, pues Dios ya nos conoce. Dios ya sabe qué es lo que hay en nuestro corazón. Dios sabe la necesidad que nosotros requerimos como remediar en nuestra vida. Y cuando nosotros oramos, somos nosotros quienes reconocemos que necesitamos de Él y que no podemos cargar solos con todo lo que vivimos, porque necesitamos de Dios. Nadie puede decir que no necesita de Dios. Claro que necesitamos de Dios. Y la oración es un acto de humildad, reconocer que necesitamos del Padre. Dios no necesita de nosotros, somos nosotros los que necesitamos de Dios. Por eso no tengamos miedo de pedir. Pidamos por nuestra familia, pidamos por quienes sufren, por quienes están enfermos, por quienes han perdido la esperanza, por nuestras necesidades personales y por los de la iglesia, por cada uno de nosotros, pero pidamos siempre desde la confianza de que sabe que está pidiendo su vida, poniendo su vida en las manos de un Padre bueno. Aquí la primera reflexión nos lleva a nosotros a comprender y a entender que hay que pedir con confianza, pero hay que saber pedir, no pedir por pedir, sino saber pedir. Hay que pedirle a Dios y Él no se cansa de ayudarnos, Él no se cansa de tendernos la mano. Jesús utiliza tres palabras muy concretas: pidan, busquen y llamen. Y no habla solamente de pedir, sino también de buscar y de llamar. Y hay una actitud activa en la oración. Quien ora no se resigna, sino que quien ora continúa confiando. Quien ora sabe que hay esperanza. Quien ora sabe que hay un camino por delante, aun cuando todavía no se vea la respuesta. Pero es que buscar y llamar con perseverancia es importantísimo. Muchas veces nosotros en la vida queremos respuestas inmediatas y es imposible tener respuestas inmediatas a todo. No podemos nosotros saberlo todo ni que nos lo cuenten todo. No, hay que perseverar. Dios no nos va a poner todo en bandeja de plata. Tampoco las cosas nos van a caer del cielo por obra de magia. Si pedimos hoy, esperemos que mañana todo estará solucionado. Mañana o pasado mañana, pero llegará el momento. Pero Dios no siempre actúa según nuestros tiempos. Y ese es el problema que tenemos los seres humanos. Que nosotros queremos que Dios nos atienda según nuestros tiempos. Que la actuación de Dios sea según nuestro pensar y nuestra forma de ser. Y eso es imposible. Nosotros no podemos pretender que Dios actúe como cuando vamos a una oficina y que nos tienen que atender, sea como sea, porque llegamos a un turno o llegamos y la persona está desocupada, entonces nos tiene que atender. No, Dios no actúa así, no es según nuestros tiempos. La demora que nosotros interpretamos como silencio puede convertirse en una oportunidad para crecer en paciencia, para crecer en confianza, en madurez. Perseverar tampoco significa repetir una petición para obligar a Dios a hacer lo que nosotros queremos. Y hay situaciones tan complejas y tan difíciles en estos sentidos, porque muchas veces queremos obligar a Dios a que actúe en favor nuestro y recurrimos a tantas prácticas raras que atentamos contra lo que es verdaderamente esencial. Y no solamente con Dios, con los santos. A los santos les hacen tantas cosas para que puedan cumplir las peticiones que le hacen. Ejemplo, San Antonio, le quitan el niño Jesús. Otro lo ponen de cabezas y no hay necesidad de ese tipo de cosas. Hay que saber esperar. Hay que saber permanecer junto a Él, ante Jesús, incluso cuando no entendamos. Es decirle, Señor, no comprendo lo que está pasando, pero sigo confiando en Ti. Y esa es una oración madura, porque no depende únicamente de obtener lo que nosotros pedimos. También nosotros debemos preguntarnos si nuestra oración es perseverante. Seguimos orando cuando llegan las dificultades. Seguimos confiando cuando incluso una situación parece no cambiar. O solamente buscamos a Dios cuando necesitamos algo. El Evangelio nos invita a construir una relación constante con el Señor. Una relación constante y activa, fecunda. Y Jesús termina llevando nuestra mirada hacia la bondad de Dios. Si nosotros con nuestras limitaciones sabemos dar cosas buenas a quienes nos rodean, en este caso a los hijos, cuanto más el Padre del Cielo dará el Espíritu Santo a quienes se lo pidan. Y aquí encontramos el corazón del mensaje. Dios no es indiferente frente a sus hijos. Dios no es un Dios lejano, Dios es un Dios cercano, un Dios que se conmueve, un Dios que se acerca, un Dios que está allí. Por eso es el Emmanuel, el Dios con nosotros. Por eso es el que camina cerca de nosotros. Muchas veces nuestras oraciones están concentradas en pedir que cambien las circunstancias, porque somos muy cargados a Dios de que todo es pedir, pedir, pedir, que desaparezca un problema, que llegue una solución, que determinada situación sea diferente, que me gane esta boleta, que etcétera, etcétera. Y está bien presentar esas necesidades a Dios. Pero Jesús nos enseña que existe un don todavía mayor que podemos pedir, y es el del Espíritu Santo. Porque eso es lo que al final nos termina diciendo el Evangelio hoy. Necesitamos el Espíritu Santo para afrontar aquello que no podemos cambiar, para tener sabiduría cuando debemos decidir, fortaleza cuando estamos cansados, paciencia cuando debemos esperar y esperanza cuando las dificultades parecen superar nuestras fuerzas. A veces Dios no elimina inmediatamente la dificultad, pero nos concede la gracia necesaria para atravesarla. Por eso nuestra oración puede cambiar, no pedir solamente Señor quita este problema, sino también Señor dame tu espíritu para enfrentarlo. Porque cuando Dios transforma nuestro corazón, también cambia nuestra manera de mirar las circunstancias. Y el mayor regalo no siempre es recibir aquello que pedimos, sino recibir la gracia para vivirlo junto a Dios. Hoy este mensaje es especialísimo. Es algo muy fascinante en nuestra realidad espiritual. Hoy el Señor quiere que nosotros volquemos nuestra mirada a Él. Nos invita hoy a recuperar la perseverancia en la oración. No dejemos de pedir, no dejemos de buscar, no dejemos de llamar. No permitamos que nunca una respuesta que sea tardía, una dificultad, una decepción nos aleje de Dios. No, aprendamos a confiar en el Padre incluso cuando no entendemos sus caminos. Él conoce quiénes somos, qué necesitamos verdaderamente. Nuestra tarea es permanecer cerca de Él y no abandonar la oración. Pidamos especialmente al Espíritu Santo que Él ilumine nuestras decisiones, que fortalezca nuestras familias, que sostenga a quienes atraviesan dificultades y renueve la esperanza de quienes están cansados. Que nuestra oración no sea solamente una búsqueda de soluciones, sino un encuentro con Dios, y que podamos decir cada día, Señor, aunque todavía no vea la respuesta, sigo confiando en Ti. Señor Jesús, enséñanos a pedir con confianza y perseverar en la oración. Cuando sintamos que nuestras palabras no reciben respuesta, danos paciencia para esperar y fe para seguir confiando. Te pedimos especialmente el don de tu Espíritu. Danos sabiduría para decidir, fortaleza para afrontar las dificultades, paciencia para esperar y esperanza para no rendirnos. Que nunca dejemos de buscarte, de llamarte y de confiar en ti. Y que nuestra vida entera sea una oración que nos mantenga siempre cerca de tu corazón. Amén. Señor, continuaremos haciendo todas nuestras obras por amor a ti. Amén. Que el Señor a cada uno nos ayude, que la intercesión de la Virgen María nos acompañe siempre. Nuestra Madre y Señora de las Mercedes, interceda ante su Hijo Jesús por nosotros. Agradecemos a todas las personas que colaboran en la parroquia, con su ofrenda, con su diezmo, a todos muy especialmente una bendición especial. Recordamos que estamos vendiendo el bono en favor de las misiones, este mes misionero dedicado a las misiones. La Iglesia Universal necesita no solamente la oración en la misión, sino también de la ayuda económica para el sostenimiento de tantos misioneros en el mundo que llevan el mensaje de Dios a otros lugares. Por eso, de la parroquia nos vinculamos a esta iniciativa de la Iglesia Universal y se está vendiendo un bono valor 5,000 pesos. Lo pueden conseguir en el atrio parroquial con el Padre Guillermo, con Gloria Mesa. A todos, pues, que el Señor los bendiga y los acompañe. En el nombre del Padre, del Hijo, del Espíritu Santo. Amén.
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15: Hola, hola, muy buenos días, hermanas y hermanos. ¿Qué tal? ¿Cómo amanecen? Bienvenidas y bienvenidos una vez más a nuestro programa Mente Millonaria. Porque usted tiene que ganar, porque su situación vital tiene que cambiar, porque usted se tiene que sanar y porque su vida no puede seguir así. Sigo adelante con toda la fuerza, con todo el poder y no me detengo. Perfecto. Buen día para todas y para todos. Un abrazo cósmico y mil y mil y mil bendiciones. Y buen día, buena mañana, buen despertar y buen comenzar. Vamos a hacer oración rápidamente para sanar cuerpo y espíritu, porque hoy tenemos muchos testimonios. Así que, oh bendita madre mía, gracias madre sacrosanta por iluminar nuestra senda y por despejar nuestro camino. Y por toda esta cantidad de señoras y señores que son felices ganadoras con mis números, con mis aciertos, porque son demasiadas las personas que han ganado con mis números a lo largo y ancho del país y por todas las redes sociales. Así que vámonos con testimonios.
16: Buenos días, don Elohim. Para darle las gracias, para felicitarlo, usted es el único. Me diste los signos de mi hija y el mío y así los gané por Cafeterito y Quindío. Me gané con los 3-9 y el 5-22 más de 5 millones de pesos. Qué bendición, me sacaste de una crisis económica que tenía horrible. Mil y mil gracias, eres el único.
15: Y nadie tiene argumentos para decir que es mentira, porque vea, saco pecho cantados por los programas radiales y en las redes sociales. ¡Qué felicidad! Más testimonios en Mente Millonaria.
17: Buenos días, hermanito Elohim. Habla con Luz Ángela de Facatativa. Quiero dar mi testimonio. Su merced me dio el 5822 con Chonto y me lo gané. Más de 10 millones de pesos. Usted muy acertado. Muchísimas gracias. Muchas bendiciones. Que mi Dios me lo guarde y me lo bendiga. Usted muy acertado. También me dio el 4628 con Manizales y también me lo gané. Gracias, maestro Elohim. Usted muy acertado, muchas bendiciones. Que Dios lo guarde y lo bendiga.
15: Un saludo para todos en la mesa Cundinamarca y en todo Bogotá y en Antioquia, el eje cafetero, en el sureste antioqueño. Para todas y para todos los que me siguen, les felicito por ganar. Yo lo que necesito es que usted gane. Por eso mi programa se llama Mente Millonaria. 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Le digo despacio, 310-630-1516. Línea telefónica y línea de WhatsApp. Vamos con más testimonios.
18: Hola, don Elohim, buenos días, ¿cómo está? Dios lo bendiga. Para darle las gracias por ese 426 que dio París, que no me lo gané. Gracias, usted es el único, es el mejor. Dios lo bendiga siempre.
15: Gracias también a usted, mi querida señora, a todas y a todos los que me escuchan. En todo Colombia, no se les olvide. Mi línea telefónica 310-630-1516, lo que la señora dice es cierto, pero no se les olvide, soy Elohim, soy el caballero de la Virgen, caballero de los números, rey de los aciertos, y rompo con todos los paradigmas y le hablo sin filtros. Le repito la línea 310-630-1516, más testimonios.
19: Hola, hermano Elohim, para darle las gracias porque en un solo mes me gané 20 millones de pesos por la lotería de Manizales con el 4628. Y vuelve y repite de nuevo por Chontico y me gano otros 20 millones. Gracias, Elohim. Gracias, hermano Elohim. Muchas gracias.
15: También gracias a usted, mi querido hermano. Conmigo es a ganar y a ganar de verdad. Mente Millonaria nació en México, en el estado de Nuevo León, en la avenida Francisco Madero con Cuauhtémoc, ahí en toda la Sultana del Norte, o sea, en la ciudad de Monterrey. Mente Millonaria es un programa chido, chingón, buena onda, una chulada de programa, un programa padrísimo, y es 100% original. Aquí no copiamos absolutamente a nadie, y mis aciertos son letales. Me doy el gusto de que me caen 6 jugadas el mismo día, como pasó ahorita, el día miércoles, que me ganaron 6 jugadas el mismo día. Pero vámonos con más testimonios.
20: Elohim, buenos días. Llamo nuevamente para darte las gracias. Tuviste el 426 y me lo gané nuevamente. Lo hice por el canal, por la radio, y me lo gané. Gracias, Elohim. Contigo he ganado muchísimo, muchísimo. He ganado mucha plata contigo. Eres el único. Gracias, gracias. Mil bendiciones.
15: Así que prepárense, porque esto de que me ganen 5 o 6 el mismo día, eso ya es normal. Yo necesito que me ganen 9 o 10 el mismo día. Y voy para allá. Línea telefónica de Mente Millonaria, 310-630-1516. 310-630-1516. Línea telefónica. Hoy es pacto de fortuna y a ganar todo el mundo. O ganamos o ganamos. O si no, ganamos. Más testimonios.
20: Elohim, buenos días. Llamo nuevamente para darte las gracias. Tuviste el 426 y me lo gané nuevamente. Lo hice por el canal, por la radio, y me lo gané. Gracias, Elohim. Contigo he ganado muchísimo, muchísimo. He ganado mucha plata contigo. Eres el único. Gracias, gracias. Mil bendiciones.
15: Si usted sufre de la enfermedad llamada pobreza, usted conmigo sale de la pobreza. Y no tiene argumentos para decirme que es mentira, porque se los he cantado al aire, al aire. Yo no le vendo bañitos, ni paqueticos, ni numeritos. Lo mío se llama bata sagrado, o sea, un tratamiento. Y se llama un pacto de fortuna, ¿sí? Usted me marca la línea 310-630-1516, 310-630-1516, y le pongo a ganar millones. Y lo que viene es millones, porque viene Navidad y necesito que todos tengan dinero para esta Navidad. Pero desde ya, ingeniero de sonido, desde ya, más testimonios en Mente Millonaria.
21: Maestro Elohim, muy buenos días. Le escribo nuevamente para felicitarlo. Usted es muy acertado. Vuelvo y gano con el 5822, con el signo de Escorpión. Usted lo dio en estos días por YouTube, por los signos. Ahí vuelvo y gano más de 20 millones de pesos con sus aciertos. Dios lo bendiga, muchísimas gracias. Y este saludito para agradecerle.
15: Gracias a usted, mi querido señor. Yo sé quién es ese señor, ingeniero de sonido. Es de una finca por allá del suroeste. Más ganadores en Mente Millonaria.
22: Maestro Elohim, ¿cómo está? Y quería felicitarlo. Me gusta cómo habla, cómo es de franco, es sincero. Quería también darle las gracias. Gané con el 426, que usted lo dio por el canal y por la radio, con el signo de Aries. Con ese mismo número he ganado ya 3 veces. También me había ganado en enero, 4426. Ya me he ganado más de 30 millones con ese número. Muchísimas gracias. Es usted muy acertado, muchas gracias.
15: No se les olvide que conmigo ganan es millones. Nuestra línea telefónica es 310-630-1516. Está escuchando Mente Millonaria. Hoy es un día de pacto de fortuna, así que se preparan todas y todos. 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Más testimonios.
19: Hola, hermano Elohim. Para darle las gracias, porque en un solo mes me gané 20 millones de pesos por la lotería de Manizales con el 4628 y vuelve y repite de nuevo por Chontico y me ganó otros 20 millones. Gracias Elohim, gracias hermano Elohim, muchas gracias.
15: Le repito la línea, 310-630-1516, márqueme ya, 310-630-1516, a Pacto de Fortuna. Un saludo para todos en la mesa Cundinamarca y en todo Bogotá y en Antioquia, el eje cafetero en el sureste antioqueño. Para todas y para todos los que me siguen, les felicito por ganar. Yo lo que necesito es que usted gane. Por eso mi programa se llama Mente Millonaria. Nuestra línea telefónica 310-630-1516. Le digo despacio, 310-630-1516. Línea telefónica y línea de WhatsApp. Continuamos en Mente Millonaria con larga vida, salud y prosperidad con quien les habla Elohim. Línea telefónica de Mente Millonaria, 310-630-1516. 310-630-1516. Qué felicidad, gracias Dios, gracias Madre Santa, gracias Universo por tantas ganadoras y tantos ganadores. Soy Elohim y conmigo es a ganar hoy. Recuerde que rompo con todos los paradigmas y soy el único. Así que pacto de fortuna para esta noche. 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A ganar millones, a ganar millones. 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
23: Buen día, bendito Dios, buen día, bendición de Dios, bendición del Señor. Buen día, en este momento estoy saludando a todos y deseando que mi Dios bendiga todos sus hogares. En este momento estoy aquí en ritual, en este momento estoy en oración, estoy pidiendo a Dios que todos ustedes, mi Dios los bendiga y sirvan ustedes a los demás también. 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Ya saben que yo soy Taita Mayor, cura legítimo indígena de Potomayo, propio Taita Mayor de Selva de Tribus de Potomayo Inga. Ya saben que yo he ayudado a muchas personas. Si usted que me está escuchando, yo lo he tratado, ya saben que me recomiendan. Mucha gente me recomienda porque hay personas que me llaman Taita, que conocen un vecino. Si usted conoce un familiar, un vecino, una persona de confianza que está sufriendo alguna enfermedad peligrosa, alguna persona o algunas familias que están sufriendo, padeciendo, que son víctimas del mal, que son víctimas de la envidia, que los están trabajando o los han trabajado porque los tienen en la ruina, en la miseria, ese soy yo el que los ayuda, el que les colaboro. Taita Mayor soy yo el que les he demostrado ¿Por qué llevo tantos años en Antioquia? ¿Por qué tantas familias en Antioquia me quieren, me recomiendan, me escuchan todos los días? Yo llevo muchos años en Antioquia y muchos años también en varias partes que yo estuve andando de suroeste. Hoy en día los estoy atendiendo únicamente a larga distancia porque me mantienen ocupado. Me mantienen sacando males, haciendo curaciones, me mantienen llamándome de todas partes, taita ayúdeme, taita me colabóreme. Y yo les digo, si usted me contrata yo, si usted quiere que yo lo ayude a descubrir qué pasa con su vida, qué pasa con su salud, qué pasa con su suerte, que si en su finca hay huaca y tesoro, yo le digo si hay o no hay, si es verdad, si es mentira, y yo lo oriento, lo guío para que usted saque esa huaca y no tenga problema y no vaya a haber ningún peligro ni nada. Yo lo guío, yo lo oriento, porque yo para esto sí soy experto. 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Dios bendiga, chao, chao, Dios bendiga, bendición de Dios.
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0: Tu amor desapareció la música con Luis Alberto Posada. Tenemos las 8:55 minutos en la hora. 8:55 minutos.
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4: Muy buenos días y una maravillosa mañana para cada uno de ustedes que a esta hora en la mañana se encuentran escuchando este maravilloso programa del hermano Javier. Recuerda que este maravilloso programa se entrega, es lleno de energía, de una luz, de seguridad. Un programa sincero, un programa donde le brindan a usted una orientación, donde le brindan a usted verdaderamente una mano amiga, una mano ayuda. Yo sé que hay muchas personas que en este preciso momento se encuentran sufriendo en silencio. Yo me doy cuenta que hay muchas personas que en este momento necesitan de una mano amiga, necesitan de una ayuda. Pero tristemente, a base de haber perdido la fe, de haber perdido ya la confianza de buscar más ayudas, porque muchas personas ya han buscado ayuda, ya han buscado soluciones en otras partes, en otros lugares, y tristemente se han sentido desilusionados, se han sentido engañados y ya hoy no quieren buscar más ayuda. Por eso yo los invito a esta hora de la mañana de hoy, 8 de este mes de octubre de este año 26, que se comuniquen a la línea del hermano Javier, que se paren una consulta espiritual. Recuerdan que voy a estar con la ayuda de Dios este fin de semana visitando, entregando consultas personales a todas las personas que tienen la oportunidad, que tienen la decisión de darle un cambio positivo a su vida, que quieren dejar ya de sufrir, de renegar, de maldecir, sino encontrarle la solución

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Recuerden que este sábado voy a estar en Santa Bárbara en el Hotel Móvil. Este sábado en Santa Bárbara entregando consultas personales en el Hotel Móvil a partir de las 9 de la mañana a 2 de la tarde. El hermano Javier entregando consultas personales, donde usted va a tener la oportunidad de saber la verdad, de saber cuál es la solución, de encontrarle la cura a esa enfermedad que tristemente viene sufriendo durante meses, años, consultando a través de la ciencia médica, tomándose exámenes y todo le salen bien y sin tener ninguna cura, ninguna solución a su salud. Quiere tener suerte en la ganancia a través de la numerología, quiere atraer el dinero, quiere tener prosperidad, quiere tener abundancia. Le voy a dar la oportunidad este sábado en Santa Bárbara, igualmente el domingo en Bolombolo. Este domingo voy a estar en Bolombolo con la ayuda de Dios en el Hotel Palomo. Este domingo 11 de este mes de octubre en Bolombolo en el Hotel Palomo a partir de las 9 de la mañana a 1 de la tarde en el Hotel Palomo este domingo. Recuerdan las personas que me piensan visitar al hermano Javier este domingo en Bolombolo, preguntar por

0: este sábado en Santa Bárbara, en el Hotel Móvil, a partir de las 9 de la mañana hasta las 2 de la tarde. Y el en Bolombolo el domingo a partir de las 9 de la mañana a 1 de la tarde en el Hotel Palomo. Se encuentra sufriendo, hermanito. Se encuentra sufriendo, hermanita, por esa enfermedad que no le ha encontrado la cura. Se encuentra sufriendo porque su pareja se ha ido y usted no sabe qué pasó. Se encuentra sufriendo porque en este preciso momento siente que su pareja ya no la puede recuperar, porque su esposo, su compañero, su novio, hoy en día la está rechazando. No siente verdaderamente que esa persona le está brindando el cariño, el amor que verdaderamente usted necesita de esa persona. Llámeme, yo le voy a decir qué está pasando. No vaya a buscar justificación o buscar culpable cuando usted verdaderamente no sabe la verdad. Hay muchas personas que en este preciso momento están diciendo cosas que tristemente no están en el caso porque se encuentran equivocados. Hay muchas personas que dicen, no, es que él ya tiene otra o ella tiene otro, cuando tristemente ninguno de los dos están cometiendo un error de infidelidad, sino que tristemente hay un problema de un trabajo negro y oscuro de maldad. Hay un trabajo de ligamiento que han ligado una relación. Hombre, hermanitos, hombre, hermanitas, no se dejen llevar. No se dejen llevar por la tentación de la energía del mal, que solamente hay personas que quieren de que ustedes sufran, de que ustedes no vivan felices. ¿Cuántas personas hoy en día han fracasado? Que le está yendo mal económicamente, que anteriormente le iba bien. El dinero era amigo de ellos, le rendía el dinero. Tenían la oportunidad de ganar en el chance, en las rifas. Tenían la oportunidad de irle bien en las cosechas, en su finca, en los cultivos, con los animalitos. Y hoy tristemente sienten que la energía económica ha cambiado. Muchas personas le buscan justificación. No, es que la economía está mal. Cuando verdaderamente están equivocados, son víctimas de un mal, son víctimas de una mala energía. Eso es lo que yo trato de hacer con este maravilloso programa, hermanitos, de que usted no viva de engaños, de que usted no viva de falsas ilusiones, de que usted no viva pensando lo que no es, sino que vivan de la realidad. Yo soy una persona que hago un estudio espiritual a través del nombre y la fecha de nacimiento de la persona para poderle entregar a una persona una respuesta clara y concisa y sincera. No a ir hablando por hablar ni ir respondiéndole por responderle. Me gusta ser muy sincero y me gusta siempre hablarle a las personas con la verdad, que las personas sepan verdaderamente qué está pasando. Recuerda que yo aquí no tengo tapahijos de ninguna palabra, de ninguna respuesta. Yo le digo a las personas lo que es. Duela o no duela, es muy bonito que a uno le hablen con la verdad. Es mejor que le hablen con la verdad que una mentira desengañadora, una mentira triste o una mentira que lo haga vivir a usted de una ilusión un mes o un año y tristemente el tiempo se dé cuenta que esa mentira hoy en día le ha traído consecuencias, porque hoy en día se confió de esa falsa mentira que una persona le dijo y hoy está viviendo desengaños, está viviendo problemas, está viviendo tristezas a causa de que vivió de una mala mentira, de una falsa ilusión. Por eso vamos a escuchar a esta hora testimonios de personas que quieren regalar su testimonio porque ya tuvieron la oportunidad de visitarme y son personas que hoy se sienten agradecidas. Toda persona que llega donde el hermano Javier tiene la fe, tiene la paciencia, tiene la confianza y lo principal, que verdaderamente viene donde mí o me llama dispuesto de que yo le dé la solución y dejarse ayudar, debe y tiene que tener un resultado. Hoy hay personas que ya me han visitado, se han dejado ayudar y hoy personas que quieren compartir sus resultados, sus milagros y los beneficios que han recibido con el hermano Javier. Escuchemos personas que hoy están agradecidas.
1: Es mi Zapata, he estado muy bien, quitó la droga, me cambió toda mi vida, estoy muy contenta.
0: Gracias a Dios, ¿te sientes contenta de haber salido de ese camino de la drogadicción y ese camino del alcoholismo?
1: Sí, estaba metida en vicio y eso me quitó todo y estoy muy contenta.
0: Toda esa alegría hoy se la debemos principalmente a Dios, a tus padres que buscaron esa solución en el hermano Javier, donde ellos sentían ese sufrimiento de verte en ese camino donde te han puesto, en el camino de la drogadicción, en el camino del alcoholismo, que estabas perdida tu vida en ese camino oscuro. Pero gracias a Dios, a través de esta liberación, de ese trabajo que hicimos con confianza, con fe, ¿cómo te sientes, hija?
1: Muy contenta porque muy efectiva en todo, en el trabajo, ya no tengo vicio, económicamente me va muy bien, excelente, estoy bien.
0: Hermanita, ¿hoy qué palabras tiene para decirle delante del oyente al hermano Javier? ¿Valió la pena?

0: hija?
1: Sí, vale la pena.
0: Qué bonito escuchar todas las personas cuando me llaman, me dan su testimonio, como esta persona que en este preciso momento hoy da su testimonio porque le sale de corazón, porque hoy se siente comprometido de hablar la verdad. Porque son personas que se acercaron ante el hermano Javier con problemas, dificultades, angustia. Y hoy en día decir que se siente bien, que se sienten agradecidos, que su vida le ha cambiado, que han tenido resultados al visitarme, eso para mí es una bendición, eso para mí es un orgullo, eso para mí es creer que Dios está viendo que yo estoy haciendo las cosas bien, que estoy haciendo el bien sin mirar a quién, que le estoy ayudando a esa persona que depositó en mí esa confianza, que depositó en mí esa fe y que verdaderamente creyó en el hermano Javier. 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Recuerden que este sábado vamos a estar dando consultas personales. Yo digo que más de una consulta, entregarle la solución. Soy una persona que en una consulta me gusta hablarle muy claro, muy sincero a las personas, que la persona en esa consulta salga sabiendo todo completo, sabiendo que realmente sacó el tiempo, madrugó, porque yo sé que hay muchas personas que madrugan a las 3, a las 4 de la mañana con esa intención que se han decidido, no, hoy voy a madrugar porque voy a visitar al hermano Javier. Personas que se han acostado el día viernes y me dicen, mañana si Dios quiere me voy a levantar, voy a madrugar porque voy a ir al hermano Javier que va a estar en Santa Bárbara, porque ya no quiero sufrir más, ya quiero tener salud, ya quiero tener prosperidad, ya quiero acabar con este problema económico. Personas que se han levantado y me dicen, yo voy al hermano Javier porque me ayude a solucionar este problema que tengo con mi pareja. Quiero que el hermano Javier me la ayude a recuperar. Quiero que el hermano Javier me ayude a que me vaya bien en el amor, porque me siento solo, me siento sola, me siento rechazado, rechazado en el amor. Y yo voy ante esta persona porque esa persona me va a hablar con sinceridad y me va a ayudar. Y eso me comprometo yo cuando una persona llega dispuesto, hombre, cuando una persona me visita, yo valoro esa visita. Porque si esa persona me está visitando, es porque esa persona ha confiado en mí y no la puedo defraudar. Por eso siempre me esmero de atenderlos bien, de darle la mejor respuesta y darle la mejor solución por la cual usted me ha visitado. Por eso a esta hora, hermanitos, vamos a escuchar testimonios. Recuerden que en el día sábado voy a estar en Santa Bárbara, igualmente el día domingo en Bolombolo. Este domingo me encontraré con la ayuda de Dios en Bolombolo. Este domingo con la ayuda de Dios en Bolombolo, en el Hotel Palomo, a partir de las 9 de la mañana hasta la 1 de la tarde en Bolombolo. Recuerda que cuando llegue a Bolombolo va a decir, yo vengo a donde el hermano Javier para que pueda recibir una consulta personalmente con este servidor espiritual, el hermano Javier. El sábado me encontraré en Santa Bárbara en el Hotel Móvil a partir de las 9 de la mañana hasta las 2 de la tarde. Márquense para una consulta. Quiere hablar conmigo, quiere preguntarme por su salud, por el amor, quiere preguntarme por su suerte, quiere preguntarme si en su finca verdaderamente hay una huaca, hay una riqueza, quiere preguntarme por esa duda que usted tiene de esa persona que hoy quiere ser aclarada. Llámeme. Siente que también ha perdido la energía y la naturaleza, ha perdido la impotencia sexual. Hoy se siente con temor, se siente con miedo ya de estar con una pareja, porque siente que no le puede responder, no la puede darle ese placer que usted, que ella necesita de ese hombre y que esa mujer quede bien con usted. Llámeme que yo le voy a ayudar. Yo lo que quiero es que usted no siga sufriendo en silencio, hermanito o hermanita. Yo quiero ayudarle porque yo he estado comprometido con Dios, con la Santísima Virgen, de que ellos me dieron este don, este conocimiento, me han dado este poder de tener este poder de ayudar. Es para que muchas personas salgan de tanto problema, salga de tanta dificultad, de tanta enfermedad. ¿Cuántos padres hoy en día no están sufriendo por sus hijos que se encuentran en el camino del alcohol, que se encuentran en el camino de la drogadicción y se encuentran totalmente tristes, no saber cómo ayudar a ese hijo? cómo sacar a ese familiar o ese hijo de ese camino oscuro que tristemente se da mala vida y le dan mala vida al familiar o a los padres de ver a sus hijos que se están perdiendo en el camino equivocado, como es en el camino del alcohol o el camino de la drogadicción o en el camino del amor, que están mal metidos con una mala pareja. 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Vamos a escuchar más testimonios de personas que ya tuvieron la oportunidad de visitarme, porque un día se decidieron de no sufrir más, sino visitar a este hermano Javier, y hoy han tenido cambio en su vida. Escuchemos.
1: Estoy muy agradecido porque estoy en proceso de curación y he visto un cambio excelente en mi vida. Yo invito a la región que tengan problemas, que tengan enfermedades, que tengan esto, es una persona muy honorable, confiable y no, me quedo sin palabras, me ha mejorado mi hogar, sí vale la pena. Confiar en él, confiar que ahí está la clave de mejorarnos, de alentarnos, de solucionar problemas, sí señor.
0: 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Que Dios los bendiga.
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5: Buen día, bendito Dios, buen día, bendición de Dios. Bendecidos todos por Dios, que me Dios los ampare, me los ayude, me los proteja donde quiere que esté, donde quiera que se encuentre. Mi Dios Todopoderoso los ilumine para que todo le salga bien a usted, a su familia, a sus seres queridos, a sus amigos, a todos. 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Hay personas que habían estado perseguidas por espíritus malignos. gentes que habían sido poseídas por espíritus del demonio, espíritus maliches, espíritus de Satanás, y yo le saqué ese espíritu. Yo soy experto para atender a larga distancia y para sacarle un espíritu a una persona. Hay personas que los atacaban las brujas los atormentaban, no los dejaban en paz, y yo fui el que he salvado del peligro y de las garras de los malos espíritus, y yo he salvado a muchas personas y a muchas familias de las garras de las brujas, de los demonios, de la mala suerte. Yo tengo todo el poder suficiente para poderlo salvar a usted del peligro de la maldad. Yo tengo la oración precisa porque yo soy, te conozco los secretos de la profundidad de la selva. Yo soy el propio Taita Mayor. Yo le saco a usted un espíritu, un duende. Hay personas que lo siguen los duendes. Hay personas que le pasan enfermedades raras, peligrosas, que el médico, el doctor, el especialista no la detecta. Hay personas que sufren cosas tan raras y misteriosas que en una clínica, en un hospital, un médico, un doctor, un especialista no detecta y no descubre. Y yo sí descubro cuál enfermedad la que tiene usted. 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En 7-8 minutos yo descubro todo para saber la verdad, para que usted salga de dudas y para que ustedes estén totalmente seguros qué tienen que hacer para que les vaya bien, para que se curen. Yo le digo lo siguiente a ustedes, yo toda mi vida he trabajado en esto, en Antioquia llevo muchísimos años, ahí en suroeste llevo muchos años. Mire, pregúntenle a la señora María Clemencia Ramírez Ortúa, que nació el 17 de agosto de 1961, ¿quién le salvó la vida? ¿Quién le salvó la vida? Que tanto que habían gastado, y manos de unos y manos de otros, y mi Dios y mis rezos y mis rituales. Yo, cuando le hice esa curación a larga distancia, don Efraín quedó contento. Los hijos, sí señor, Sebastián, Javier, todos, y la gordita que ya tanto me quiere, Yolanda, la nieta, quedaron contentos porque yo les curé de verdad de Dios. Jurado, verdad de Dios. Si usted quiere saber si en su finca, si hay una huaca, si hay un tesoro, yo soy experto para descubrir huaca. Soy experto para descubrir tesoro. Si no le va bien conmigo, no le va bien con nadie. Porque yo no me queda grande ningún trabajo. No dejo trabajos botados, ni abandonados, ni a medias. A mí no me da miedo invocar los espíritus para sacar corriendo al diablo. A mí no me da miedo para invocar los espíritus para sacar corriendo al demonio, a Satanás o al diablo. Y a mí no me da miedo invocar un espíritu para sacarle usted el maleficio a la brujería. 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Bendición de Dios para todos.
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0: Llorar, la música que escuchábamos con Joan Sebastián, 9:24 minutos. Ya son las 9:24 minutos.
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0: Son los legendarios, se llama Deseos de Verte. Tenemos las 9:27 minutos, la hora en Radio Suroeste, 9:27.
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5: ¿Qué tal, amigos oyentes de la sintonía? Tengan ustedes muy buenos días, muy buena mañana. Qué bueno saludarles a esta hora a través de la radio. Espero que todos se me encuentren bien en esta mañana maravillosa y especial. Mi nombre es Ramiro de Jesús Arroyave y en nombre de la aldea Ramazón les estoy saludando a esta hora de la mañana. Saludo especial para todos ustedes que están laborando allá en las veredas, en las fincas, en los corregimientos, desde muy tempranito. Que les rinda muchísimo y les vaya muy bien en el día de hoy. Y gracias por escuchar nuestro programa aquí a través de la radio. Saludo para usted que va en su medio de transporte. Buen viaje para usted y todos sus pasajeros. A todas las amas de casa que en sus hogares siempre nos escuchan, que les vaya muy bien en el día de hoy, en todos los quehaceres cotidianos en el hogar. Usted que está en su empresa,

0: su negocio. Buenas ventas en el día de hoy. Y también saludo para todos los oyentes que nos escuchan a través del internet de la emisora. Hay muchos oyentes que nos escriben porque nos escuchan en diferentes ciudades, incluso países, a través del internet. Saludo para todos ustedes también. Y gracias por estar en sintonía del programa. Coloquemos todo en manos de Dios cada día y cada mañana. Coloquemos en manos de Dios esas dificultades económicas, esas deudas que nos agobian. Coloquemos en manos de Dios esos quebrantos de salud que pronto vamos a mejorar, porque Dios sana, Dios nos cura también. Hay que ayudarnos también con la actitud y con la fe para que nos vaya bien. Coloquemos en manos de Dios esas dificultades a nivel de la pareja, a nivel de los hijos, a nivel de dificultades a nivel de la empresa, a nivel del negocio, a nivel de la finca. Cuando yo coloco todo en manos de Dios, téngalo por seguro que está en buenas manos. Coloquemos siempre, cada día, mis amigos, todo en manos de Dios. Y vamos para adelante. Bienvenidos al programa. 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
0: 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Vamos a ir a la publicidad y ya estoy de vuelta con ustedes.
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0: 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Ahora prepárense porque viene mi receta para el día de hoy.
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0: Recordándoles que ninguna receta va a reemplazar la visita al médico ni al especialista. Una receta caserita para cuando hay hemorragia nasal, que a veces se presenta repentinamente una hemorragia nasal. Aspirar el cocimiento de cola de caballo y saúco. Repito, cuando hay hemorragia nasal, aspirar el cocimiento de cola de caballo, una planta que se llama cola de caballo, y saúco. Estas dos plantas nos van a ayudar muchísimo. 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
0: 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Oyentes de la sintonía, buen día, buena mañana y buena salud para todos.
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0: Él es Leo Díaz y esto se llama Te Vas y Vuelves. 9:48 minutos, la hora en Radio Suroeste. Ya son las 9:48 minutos.
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0: Gallo de Oro, la voz del Reforosco, se llama Porque No Te Tengo. Ya son las 9:53, la hora en Radio Suroeste, 9:53.
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0: Esta carta a la música con Vicente Fernández. Ya son las 9:56 minutos la hora. 9:56 minutos. Brevísima pausa comercial, ya regresamos.
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5: En el nombre del Padre, en el nombre del Hijo y en el nombre del Espíritu Santo. Amén. Señor, hoy te pido que me des sabiduría para poder guiar a las personas que amo y que quiero. Hoy te pido que me liberes de toda fuerza negativa, que me quites todo bloqueo. Hoy te pido, Padre Santo, que me des el don para poder bendecir a quien lo necesite. Somos los monjes tibetanos y estamos acá en esta prestigiosa emisora como es Suroeste Estéreo. Todos los días, queridos hermanos, llegamos a sus hogares con amor, con cariño, con conocimiento, con sabiduría, para darle la mano a quien lo necesita. Usted que tiene problemas, que tiene fracasos, que tiene situaciones difíciles. 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

0: nada le sale bien, todo negocio que hace, lo único que está teniendo son muchísimas pérdidas. Esto le ha puesto prácticamente su familia hasta en peligro, porque prestó un dinero a unas personas que no lo tenía que hacer, y a estas personas ya lo amenazaron que si no le pagaba, pues que se atuviera las consecuencias. Esto a nosotros como familia nos tiene muy preocupados, bastante. El papá le ayuda mucho, yo le ayudo demasiado, pero este negocio que él hizo fue de muchísimo dinero y ahora no sabemos qué hacer. Para cubrir esa deuda nos toca vender la casa del pueblo, que es lo único que nosotros tenemos. Maestro, dígame cómo me pueden ayudar. Yo sé que mi hijo me dice la verdad. Yo sé que él ese dinero no se lo gastó. Yo sé que él es una buena persona. Pero la verdad ya no sabemos ni qué hacer, porque vemos que cada día viene de mal en peor. Muchas gracias por su respuesta y Dios lo bendiga. Bueno, querida amiga, primero que todo un abrazo. Sabemos el dolor, la angustia, la situación tan difícil que usted está viviendo. Y más que todo, en estos momentos con esa deuda tan grande que tiene. Yo sí le quiero decir algo, querida hermana. Mire, su hijo invirtió bien el dinero, pero desafortunadamente confió en las personas que no tenía que confiar. El dinero se puede recuperar, claro que sí, porque mire que él se lo dice a ustedes, pero la angustia y el desespero que él está manejando es muchísimo. Yo lo voy a invitar a usted, la voy a invitar a él, voy a invitar a su esposo para que vengan y me visiten, para hacerle una sanación, una limpieza y la verdad para quitarle ese salamiento que tiene su hijo que le pusieron desde hace muchísimo tiempo. Ese salamiento es la que no lo deja a él levantar cabeza, esa energía negativa. Hay personas que tienen energía negativa, hay personas que son víctimas de daños, hay personas que son víctimas de males, hay personas que son víctimas de trabajos muy fuertes, de trabajos muy oscuros. Y estas personas que son víctimas de todo lo malo que les han hecho, realmente lo pierden absolutamente todo y no hacen nada, querida hermana, para buscar una ayuda, como lo dice él. Es que a mí nadie me puede ayudar. Claro que nosotros le podemos ayudar, claro que nosotros le podemos dar la mano, claro que nosotros le podemos dar esa bendición. El único que necesita es un empujecito, y no solamente esto, sino quitar el bloqueo tan grande, ese bloqueo tan fuerte y desafortunadamente que le hicieron. Usted va a venir ante nosotros y nosotros con nuestro conocimiento, con nuestra sabiduría, con el don que Dios nos entregó, vamos a curarlo, vamos a sanarlo y vamos a hacer que el dinero que a él le deben, pues realmente lo recupere. El negocio no se ha caído, pero simplemente, querida hermana, cuando uno no tiene suerte, uno no ve absolutamente nada. Es el momento de que él tenga suerte y es el momento también de que hay que cambiarle esa mentalidad que él maneja y que él tiene, porque es una mentalidad, querida hermana, realmente que se la pusieron. Nosotros, los monjes tibetanos, tenemos el don, el conocimiento y la sabiduría. 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Vamos a escuchar testimonios de personas que nos han visitado, de personas que han recibido la pulsera bioenergética tibetana, que se han dado una segunda oportunidad para cambiar su vida, para estar bien, para tener el progreso, el éxito, el bienestar. Nada está perdido en la vida mientras nosotros tengamos conocimiento, tengamos sabiduría ante los ojos de Dios. Hay que pedirle a Dios sabiduría para poder muchas veces salir de los problemas y de las dificultades que se tienen. Como yo siempre lo he venido diciendo, nosotros aquí no hemos venido a convencer a nadie. Son muchos los llamados, pocos los elegidos. Escuchemos testimonios de personas bendecidas. Hoy nos sentimos llenos de alegría, llenos de felicidad, porque son muchas las personas que siguen llegando donde nosotros y le dan gracias a Dios porque la vida le ha cambiado. ¿Cómo te llamas?
1: Mi nombre es Miguel González.
0: Don Miguel, usted cuando vino donde nosotros, los hermanos tibetanos, ¿cuáles eran los problemas que tenía?
1: Primero comencé con unos problemas de salud, luego en mis negocios empezaron para atrás, para abajo, hice unos préstamos y nadie me quería pagar, pero bueno,

0: Vine acá donde los maestros y vamos mejorando.
1: Vamos mejorando, usted me dice. Yo quiero que usted le cuente a las personas qué eran los dolores que usted sentía.
0: Me sentía mareado, me sentía sin fuerzas, ardor en todo el cuerpo, no podía casi ni ver.
1: Usted había visitado personas, se hizo exámenes y nunca le encontraban nada.
0: Claro, yo fui donde el médico y el médico me dijo que estaba muy bien de salud, que no tenía problemas, pero me parecía muy raro lo que estaba sufriendo.
1: Nos dimos de cuenta que era un punto de energía negativo, un punto que tenía bloqueado y muchas envidias alrededor que usted estaba teniendo.
0: Sí, maestro, usted me dijo que me hiciera un proceso, que yo me iba a aliviar y efectivamente fue eso.
1: Usted recibió también la pulsera bioenergética tibetana que atrae el dinero, que limpia el cuerpo, que aleja las malas energías, que purifica el alma. Usted recibió esta maravillosa joya y usted me dice que desde el primer momento que la recibió, usted empezó a ver los milagros económicos. ¿Cuáles fueron esos milagros económicos?
0: Maestro, me empezaron a pagar todos mis acreedores, los que me debían. Mis negocios empezaron nuevamente a fluctuar, todos empezaron a ponerse mucho mejor.
1: Empezó todo a estar al día porque usted estaba asustado por todo lo que le debían.
0: Claro, yo no sabía dónde estaba sucediendo esto, pero gracias a la pulsera y a usted, maestro, pues todo se mejoró demasiado, demasiado.
1: ¿Su salud cómo está en estos momentos?
0: Mire, se me quitaron esos mareos que yo tenía, esa picazón en todo el cuerpo. Se me quitó la visión nula que yo tenía.
1: Vale la pena visitarnos y vale la pena darse una oportunidad para uno cambiar su vida.
0: Demasiado, maestro. Créame que demasiado vale la pena venir donde ustedes.
1: Hijo, Dios te bendiga. Muchas gracias. Que Dios te llene de luz, de bendiciones y de alegría. Nosotros, los hermanos tibetanos, sí sabemos, sí cumplimos y sí curamos. Estos son los testimonios de las personas agradecidas. Como nos dice el señor Miguel, gracias a su fe, a su devoción, una persona trabajadora, una persona luchadora, una persona entregada a Dios y se dio la oportunidad con nosotros y la vida le cambió. A usted también le puede cambiar su vida. Usted también puede tener progreso, usted también puede tener bienestar, usted también puede tener estabilidad. Recuerde muy bien que nunca es tarde para uno ser feliz, nunca es tarde para uno encontrar el camino de la prosperidad, el camino del éxito, el camino de la abundancia. 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Hoy jueves, queridos hermanos, tenemos más testimonios de personas que nos han visitado, que han sido curadas, que han sido sanadas, que han visto los cambios, que están teniendo resultados en su vida, que están teniendo estabilidad económica. Cada uno de nosotros somos los arquitectos de nuestro propio destino. Aquella persona que tiene fe, aquella persona que cree en Dios, aquella persona que tiene confianza en mi Padre Celestial, todo en la vida le puede cambiar. 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Dele una bofetada a la mala suerte, dígale adiós al fracaso, a los problemas y a las tristezas. Bueno, ya el tiempo se nos terminó. 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Hoy nos llenamos de felicidad y de alegría nosotros los hermanos tibetanos, porque siguen llegando muchas personas a contar su historia, que han sido sanados, bendecidos, gracias a la medicina alternativa que nosotros los hermanos tibetanos manejamos y gracias a la pulsera bioenergética tibetana. Hija, ¿cómo estás?
2: Muy bien, gracias a Dios y a María Santísima y a ustedes que me han colaborado mucho.
1: Señora Berta, yo quiero que me diga en estos momentos, cuando usted vino ante nosotros, ¿qué era lo que usted sentía?
2: Muy enferma, me dolía mucho el cuerpo, las piernas, me daba dificultad para caminar. De todas formas, el dolor en la cabeza, por todo el lado del cuerpo.
1: Desesperante la situación que usted manejaba. Triste, a veces no podía ni dormir. La riqueza más grande del ser humano es la salud. Usted viene, ante nosotros iniciamos un proceso de liberación, de curación, por medio de oraciones, por medio de la veroterapia, por medio de su signo, y también recibe la pulsera bioenergética tibetana. Yo quiero que le cuente a las personas cómo te encuentras el día de hoy con todos los procesos que te hemos hecho.
2: Muy bien, gracias a Dios por el día de hoy, lo puedo decir. Gracias a Dios y a María Santísima y a ellos que me han colaborado mucho.
1: ¿Recuperó su salud, recuperó su tranquilidad, recuperó su vida?
2: Sí, señor, muy cierto.
1: ¿Vale la pena venir a darse una oportunidad con nosotros, los hermanos tibetanos? ¿Vale la pena en cierto momento abrir el corazón, comenzar un proceso de sanación y de liberación?
2: Sí, señor, muy cierto, así mismo es.
1: ¿Cuántos años tiene usted, señora Berta?
2: Estoy ajustando 76.
1: 76 años, pero ya la veo como una muchacha de 25, de 30 años, gracias a todo lo que se ha hecho y muy importante a Dios.
2: Gracias a Dios y a María Santísima y ustedes que me colaboraron mucho.
1: La medicina que nosotros entregamos, bioenergética, la medicina tibetana, la medicina que sí cura, ¿la recomienda?
2: Sí, señor.
1: ¿Recomienda la pulsera bioenergética tibetana?
2: Sí, señor.
1: Dios te bendiga y muchísimas gracias.
2: Amén, que así sea y a ustedes Dios les pague.
1: Gracias, hermanita, es una bendición tenerla en el día de hoy con nosotros.
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0: El pasado es pasado, la música con Silvestre Dangón. Ya tenemos las 10 y 21 minutos. La hora en Radio Suroeste, tenemos las 10, 21 minutos. 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
0: Y saludo a esta hora para María Olga Montoya en la Matilde Concordia, de parte de su hija la saluda desde el municipio de Río Negro, oriente de Antioquia.

0: Mis dos corazones, la música con los legendarios. Ya son las 10 y 24 minutos, la hora en Radio Suroeste. Tenemos las 10 y 24 minutos.
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0: Saludo para Natalia, nos escucha en Monte Abajo, en el municipio de Concordia. Mensajes que me envían a través del WhatsApp 312-290-8080.

0: Los Inquietos del Vallenato se llama Recuérdame. Tenemos las 10 y 28 minutos. La hora en Radio Suroeste son las 10, 28 minutos.
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5: 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enfermedades peligrosas, de enfermedades que son crónicas, de muchas personas que muchas veces les han dicho, usted ya no se salva, usted ya no sirve para vivir porque esa enfermedad la mata, esa enfermedad la acabó, esa enfermedad ya se la llevó. No, señor, no, señora, nadie sabe cuándo se va a morir, nadie sabe. Si usted tiene fe y cree en Dios y usted quiere salvarse del peligro, quiere curarse de un dolor, quiere curarse de una enfermedad, llame a yo. Aquí estoy yo, Taita Mayor, curandero, rezandero, espiritista, que conozco secreto de selva, que conozco la ventaja, que conozco el misterio. Yo he ayudado a cuántas personas que les han hecho maleficios para destruir el hogar. Cuántos hombres y mujeres les han hecho brujería, salamiento, empavamiento, los enchamican, magia negra, vudú, para destruirle su trabajo, para destruirle su hogar, para destruirle su familia, para destruirle su negocio, para destruirle su vida, para destruirle su salud. Pero gracias a Dios, así como existe el mal, también existe el bien. Y por eso yo trabajo con Dios, con la Santa Iglesia y la Sagrada Misa. Yo por eso le pido a Dios, al Todopoderoso, Jesucristo, Nazaret, Virgen María, que me iluminen para yo salvar la humanidad, como lo he venido haciendo toda mi vida. Yo lo ayudo, yo lo protejo, yo lo hago que usted sea invisible ante el enemigo. Yo le hago un rezo para que usted sea invisible ante la maldad, ante el dolor, y sea invisible ante lo malo. Por eso usted me llama y yo le ayudo. ¿Cuánta gente que sufrió tantos años? ¿Cuánta gente que le destruyeron el hogar, el trabajo? ¿Cuánta gente que le acabaron con el negocio? ¿Cuánta gente que tenían plata los dejaron en la ruina, en la miseria? Y me visitaron, me llamaron, yo los ayudé. Hoy en día están bien. Hoy en día están agradecidos con Dios y con Taita Mayor, con el rezo, el trabajo que yo les he hecho. Porque conmigo usted va seguro, conmigo usted va a la fija, conmigo usted va garantizado, y si no se cura conmigo, no se cura con nadie. Si no se cura con lo que yo hago, no lo cura nada. Y yo sí, gracias a mi Dios, por eso llevo muchos años en Antioquia. 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Además, mire, cuánta gente me dice: Taita, ¿será que en mi finca hay huaca? ¿Será que en mi finca hay tesoro? ¿Será que hay riqueza? ¿Sí o no? ¿Yo qué hago? Pues tenga fe en Dios. 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Y de una vez, desde aquí a larga distancia, le digo en qué lugar, en qué sitio exacto. Y yo también desde aquí lo guío, lo oriento para que usted saque esa huaca y no vaya a haber ninguna desgracia. La planta no se vaya a convertir el dinero en plata maldita, y usted le vaya bien. Y yo sé que usted no me deja solo, ni me desamparado, ni me deja morir. Yo sé que usted, cuando yo lo ayude a sacar la huaca, el tesoro, la riqueza, me da mi buena propina, porque yo vivo de eso, de lo que la gente me regala cuando los ayudo a sacar una huaca, un tesoro. Y la gente, cuando ganan chance, rifa, una lotería, me regalan a mí mi propina, y yo también les ayudo. 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Dios bendiga a todos. Dios bendiga. Chao, chao, chao, chao.
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7: A esta hora seguimos con el correo musical. Por acá tengo oyentes que me están reportando su sintonía.
8: Don Gustavo, buenos días.
7: Hola.
8: Espero se encuentre muy bien de salud, igualmente a su familia. Don Gustavo, para saludar a mis tres hijos, Ana María Quijano, León Quijano, Juan Pablo Quijano.
7: ¿Sí?
8: Con el temita, los saluda la mamá. Con el temita, extraño a mi padre Johnny Rivera. Que tenga un grandioso día y que Dios los colme de muchas bendiciones.
7: Listo, con mucho gusto. Vamos a buscarlo en un instantico. Vamos con su tema por acá. Más oyentes.
9: Buenas. Buenos días, Red Suroeste. Para saludar a Liliana Hernández de parte de Iván Vélez con la canción La Última Noche, El Embrujo Vallenato. Muchas gracias.
7: Oiga, con mucho gusto. Los oyentes están programando. Aquí les acompañamos en la más potente y popular Radio Suroeste.

0: 10:42, son las 10:42, la última noche, la música con Embrujo Vallenato. Saludando a los oyentes que nos reportan su sintonía a través de sus mensajes en el WhatsApp 312-290-8080. ¿Quién hay por acá? Buenas.
1: Buenos días, Radio Suroeste. Soy Álvaro Espinosa de Santa Inés, para que me coloque el temita Solo Corazón de Vuestra Revelación. Muchísimas gracias, feliz día.
0: Oiga, con mucho gusto, los oyentes siguen programando, aquí les complacemos.

0: La música con Germán Giraldo y esto se llama Un Solo Corazón. Tenemos las 10:46 minutos la hora en Radio Suroeste, 10:46. Breve pausa comercial y regresamos en 5 minuticos estaremos nuevamente con ustedes.
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0: Subió la aguardiente de la música con los mineros. Ya tenemos las 10:54 minutos, la hora en Radio Suroeste. 10:54 minutos.
1: ¡Qué música tan sobrada! ¡Qué programa tan genial! En 1280, el correo musical.
2: Don Gustavo, buenos días.
0: Buenos días.
2: Don Gustavo, ahí me hace el favor y me coloca el disquito que te ganaste con eso, los relicarios. De por acá de una vereda de Pácora.
0: De Pácora, listo.
2: Finca La Moravia.
0: Listo.
2: A saludar a todos los recolectores de café y recolectoras.
0: Bueno, señor.
2: Muchas gracias, don Gustavo.
0: Con mucho gusto.

0: ¿Qué ganaste con eso, la música con el estilo de Los Relicarios? Ya son las 10:58 minutos, una hora en Radio Suroeste. 10:58 minutos, hoy día jueves 8 de octubre del año 2026. Pausa comercial, ya regresamos.
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3: Saludo para la familia Parra Restrepo en Concordia. Los saluda Diógenes Parra desde la ciudad de Cali.

0: bien, seguimos a esta hora con la potente y popular. Oyentes por acá, buenas.
1: Buenos días, gracias, señor Jorge, complacía. Amigo en el alto y amigo donde se encuentre, con Sin Respeto No Hay Amor, de Darío Gómez. Muchas gracias.
0: Con mucho gusto, los oyentes están a esta hora, sintonizados con Radio Sur Oeste y programando sus canciones.

0: saliste de mi pecho la música, la escuchábamos con el dueto Azteca. Ya son las 11:16 minutos la hora. 11:16 minutos. 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
0: Y saludo para María que nos escucha en Yarumá.

0: El Forastero, la música con el binomio de oro de América. Tenemos las 11:21 minutos, la hora en Radio Suroeste. Ya son las 11:21 minutos. Este es el correo musical que les complace.
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0: Oyente por acá, buenos días.
4: Buenos días, Radio Suroeste.
0: Sí, buenos días.
4: Ustedes son tan amables y me saludan a Giovanni Arboleda en la finca de Aliro Betancourt,
0: sí,
4: que está de cumpleaños, uh-huh, que su mamá y su hermana y su familia lo quieren mucho,
0: uh-huh,
4: para complacerlo con la canción Tu Cumpleaños de Diomedes.
0: Listo,
4: con mucho gusto. Muchas gracias.
0: Bueno.

0: Diomedes Díaz y el Coach Molina, se llama Tu Cumpleaños. Tenemos las 11:26 minutos, la hora en Radio Suroeste. Son las 11:26 minutos.
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0: Oyente por acá, buenas.
2: Buenos días, Radio Suroeste, potente y popular.
0: Buenos días.
2: Hola, Rosario Mari Marina, aquí en Andes. Sí. Estoy en el vivero Las Dos Palmas, subiendo el alto el radio.
0: Ah, sí, señor, cuénteme.
2: Quiero escuchar el disco Por las Dalias, Sufriendo por esa persona.
0: Sufriendo por esa persona.
2: Me parece que son ellas. Y también para complacer a don Antonio Betancur y familia, sacarlo a Buenos Aires. Y por qué no también a Damaris Serna en La Solita.
0: Bueno.
2: Y familia... Henao Marines en Alejía y Pacho Betán por Pulgari en Palestina.

0: La música la escuchábamos con Luceli Lopera, se llama Sufriendo por esa persona. 11:30 minutos, la hora en Radio Sonora Estera, 11:30.
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0: 11:33 minutos, son las 11:33, oyentes por acá.
5: Muy buenos días, es tan amable y me puede programar la canción Mi Corazón Está Solito, Darío Gómez.
0: Claro.
5: Muchísimas gracias, desde Puerto Rico.
0: Listo, con mucho gusto.

0: corazón está solito, la música con Darío Gómez. Tenemos las 11:36 la hora en Radio Suroeste, 11:36.
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0: Somos la potente y popular Radio Suroeste. Por acá tengo más oyentes que me están reportando su sintonía a través de sus mensajes en el WhatsApp 312-290-8080. ¿Quién hay por acá? Buenas.
2: Hola, don Gustavo, muy buenos días. Hola. Con Olga acá, al Alto del Rayo de Andes.
0: ¿Qué más, Olga?
2: Para saludar a Paro Carmona en Betaña, Miriam y Gloria en Fibrata Jardín y Luz, sí, Adriana en Jardín. Con la cancioncita de Antonio Aguilar, Ni por mil puñados de oro. Muchísimas gracias, don Gustavo, Dios lo bendiga.
0: Listo, con mucho gusto.

0: ni por mil puñados de oro. La música la escuchábamos con Antonio Aguilar. Tenemos las 11:39 minutos, una hora en Radio Suroeste. 11:39 minutos. Están escuchando el correo musical aquí en Radio Suroeste.
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0: 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Oyente por acá, buenas. Hola.
2: Don Gustavo, buenos días. ¿Cómo amaneció? Dios lo bendiga. Sí, para ver si me hace el favor y me colocaba una cancioncita, Dolor de Patria por los legendarios, para Amparo Manso, Partidas de Morelia. Dios lo bendiga. Un feliz día. Chao.
0: Listo. Amparo, con mucho gusto allí en Partidas de Morelia, en Concordia.

0: Dolor de Patria, la música con Darío Gómez, 11:43 minutos la hora. Son las 11:43 minutos. Están escuchando El Correo Musical.
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0: Oyente que nos escuche, nos reporta su sintonía desde Caunzal, en Concordia.

0: con los relicarios escuchábamos El Precio de un Hombre. Tenemos las 11:45 minutos, la hora en Radio Suroeste. 11:45 minutos.
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0: Por supuesto que sí, les hacemos felices a esta hora. ¿Quién hay por acá? Buenas.
2: Hola, por favor, ¿sí? Una canción para mi mamita María.
0: Para mamita
2: Gracias.
0: María. Ah, bueno, cualquier canción para la abuelita María. Listo, con mucho gusto, más oyentes. Buenas, buenas.
3: Don Gustavo, muy buenos días, bendiciones.
0: ¿Qué más?
3: Te hablo por aquí de Pueblito Liconia.
0: ¿Qué más, hombre? Un
3: saludo para toda la gente por acá.
0: Sí.
3: Habla Mario, me más, puede complacer ¿sí? con un disquito. Parranderito, bien bueno.
0: Parranderito, listo, con mucho gusto, hombre Mario. Saludos para la gente en Pueblito, El Iconia, que nos reporta su sintonía. También por acá quiero saludar a esta hora a Carlos Arturo, que nos escucha en el municipio de Andes.

0: Los alegres de Cerro Tusa y Jorge Hurtado se llama La Momia del 5. 11:49 minutos, la hora en Radio Suroeste, las 11:49.
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2: Buenos días, soy María de Lituerquia.
0: ¿Sí?
2: ¿Me puede complacer con el tema de Religionado?
0: ¿Cuál?
2: Madre soltera, me da el favor.
0: Mucho gusto.

0: Areli Senaoy se llama Madre Soltera. Ya son las 11:53 minutos, la hora en Radio Suroeste. Tenemos las 11:53 minutos.
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0: Saludo para Jorge Luis, que nos escucha y nos reporta su sintonía desde León, en el municipio de Salgar.

0: La música la escuchábamos a esta hora con los Relicarios, se llama Me Equivoqué. 11:57 minutos, son las 11:57 minutos de hoy, día jueves 8 de octubre del 2026. Pausa comercial, ya vienen las noticias.
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0: Amables oyentes, tengan ustedes muy pero muy buenas tardes. Bienvenidos a nuestra segunda emisión de Suroeste al Día Noticias, hoy día jueves 8 de octubre del año 2026.

0: 14 de octubre, habrá cierres intermitentes por obras en la vía 4G en el suroeste antioqueño, en el sector de Las Areneras. Un fuerte olor llevó a descubrir muerto y embolsado a un estadounidense en un apartamento en el municipio de Envigado. Procuraduría formuló pliego de cargos a personero de apartado en Antioquia. Les contaremos por qué. A pesar de la actual crisis del fenómeno del Niño, EPM continuará con el alumbrado navideño del 2026. Devimar entrega 21 vehículos a la DITRA para reforzar seguridad vial en la autopista al Mar 1. La Grande de Antioquia continúa su recorrido por el Carmen de Viboral. Condenan a 28 años de prisión a un hombre que secuestró y abusó 12 años de una menor en la ciudad de Medellín. Mega operativo del ejército y Senafrón contra Clan del Golfo dejó un abatido y 16 capturados. Alcalde de Yondó denuncia amenazas tras asesinato del líder social, pide protección para su familia. Una universidad antioqueña entró al top 100 de mejores en América Latina, según reconocido ranking. Estudiante terminó hospitalizada tras agresión por no prestar maquillaje en colegio de Copacabana. En noticias de Colombia les contamos hoy. La Cancillería encontró 367 contratos idénticos y uno por 2.800 millones de pesos por dos días firmados por el gobierno Petro. Atentado de disidencias con volqueta cargada de explosivos puso en riesgo a más de 300 personas. Polémica por nuevo impuesto vial a la carga en Buenaventura. Transportadores dicen que es ilegal. Jurisdicción Especial para la Paz canceló audiencia en Santander. Familias de víctimas de falsos positivos protestaron. El 31 de octubre podría terminar la misión de verificación de ONU al acuerdo de paz en Colombia. La Contraloría no habría cumplido orden de juez sobre concurso de méritos. Alcalde de Popayán pide ayuda al gobierno ante atentados. Más fuerza pública e inteligencia pide el mandatario. Mientras capos salen de la OFAC, Petro y sus cercanos se quedan. Listo el contrato, pero siguen sin definirse las reglas para reconstruir en todo lo que tiene que ver con el Fondo Milagro. Hay críticas. 12:07 minutos, son las 12:07 minutos.
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0: Sobreviviente relató cómo ocurrió el accidente en la vía Salgar El Barroso. Alejandro Muñoz, uno de los sobrevivientes del accidente ocurrido el pasado 3 de octubre en el sector Las Peñas entre Salgar y El Barroso, relató los momentos previos al siniestro cuando un desprendimiento de rocas impactó el microbús en el que se movilizaba y terminó llevándolo hacia la ribera del río Barroso. Según su relato, ante la presencia de material rocoso sobre la vía, una persona que viajaba junto al conductor le habría advertido sobre el riesgo de continuar la marcha en ese momento. El que estaba junto al chofer le dijo: no, esperemos para que baje, a ver qué va a bajar. Y el chofer le dice: no, es que pasamos rápido. Muñoz explicó que el conductor intentó avanzar, pero las piedras que ya se encontraban sobre la carretera dificultaron el paso. En ese momento, una roca de considerable tamaño impactó el vehículo. Cuando íbamos pasando, el chofer quiso acelerar, pero no le dio porque había piedras por debajo. Y cuando estaba acelerando, cayó una piedra más o menos grandecita y rompió las ventanas de la buseta. El sobreviviente señaló que mientras el conductor intentaba continuar, una segunda roca habría provocado finalmente que el vehículo fuera desplazado hacia el abismo. Mi reacción cuando iba rodando la buseta fue ponerme las manos en la cabeza y poner los pies debajo de la silla como para no irme a salir. Yo veía como que las otras personas del desespero se tiraban. El accidente dejó 4 personas fallecidas y 6 más heridas, luego de que el microbús fuera impactado por el desprendimiento de rocas y terminara en la ribera del río Barroso. Finalmente recordó que fue auxiliado por otros 2 pasajeros, quienes lograron ponerlo a salvo a borde de carretera, donde perdió el conocimiento, siendo trasladado al hospital local y posteriormente a un centro de mayor complejidad en Medellín. Actualmente se recupera ya en su lugar de residencia. 12:09 minutos, son las 12:09 minutos. Noticias del departamento de Antioquia a esta hora. Motociclista murió.

0: tras colisión con camión en el sector Casa Vieja, en el municipio de Andes. Motociclista perdió la vida este miércoles 7 de octubre luego de sufrir un grave accidente de tránsito en el sector Casa Vieja en el municipio de Andes. El siniestro se registró alrededor de las 6 de la tarde en el cruce entre el puente de Jardín y la vía variante hacia este municipio, donde, de acuerdo con el reporte de atención del Cuerpo de Bomberos Voluntarios de Andes, una motocicleta colisionó de manera frontal contra un vehículo tipo camión. Como consecuencia del impacto, el conductor de la motocicleta sufrió múltiples lesiones. Los paramédicos realizaron la atención inicial y posteriormente lo trasladaron a la S Hospital San Rafael de Andes, donde falleció mientras recibía atención médica. El sector Casa Vieja es reconocido por la comunidad como un punto de riesgo vial y en ese lugar ya se han registrado otros accidentes con consecuencias fatales. Autoridades de tránsito de Andes hicieron presencia para establecer las circunstancias en las que se produjo esta colisión. 12:10 minutos, noticias del departamento de Antioquia. En más noticias de Antioquia les contamos hoy, mucha atención viajeros, porque a partir del próximo 14 de octubre habrá cierres intermitentes por obras en la vía 4G en el suroeste antioqueño, sector de las Areneras. Los conductores que pasen por las Areneras en el municipio de Amagá, suroeste antioqueño, tendrán que ajustar sus tiempos de viaje desde el miércoles 14 de octubre. COVIPACÍFICO anunció que implementarán cierres temporales intermitentes en el sector Paso Nivel, las Areneras, para continuar la construcción de la calzada izquierda del retorno 2. La medida estará vigente hasta el viernes 13 de noviembre del 2026. El horario de los cierres intermitentes será de lunes a viernes de 8:30 de la mañana a 1:30 de la tarde. En ese lapso, la vía se cerrará por completo durante 30 minutos y luego se habilitará el paso en ambos sentidos otros 30 minutos de forma alternada. No habrá cierres en fines de semana ni en días festivos, cuando suele aumentar el flujo vehicular. Según la concesionaria, la hora adicional del retorno 2 en las Areneras registra un avance del 82% y es una intervención clave para completar la solución de movilidad de Paso Nivel, una intersección al mismo nivel del suelo entre una vía. Uno de sus principales retos técnicos y operativos, explicó, es que los trabajos se hacen junto a una vía que permanece en servicio. Según la empresa concesionaria, este esquema de manejo de tráfico es necesario para generar las condiciones operativas y de seguridad que requieren las actividades constructivas. Su culminación se proyecta para los primeros meses del 2027, siempre que se mantenga condiciones climáticas y geológicas favorables. COVIPACÍFICO también manifestó que reconocen la importancia del corredor para la movilidad de pasajeros, el transporte de carga y la actividad económica del suroeste y del suroccidente del país, y aseguran que los trabajos se desarrollan con esquemas que mantiene la circulación de los usuarios. El cierre de las Areneras ha sido uno de los puntos más polémicos de Pacífico 1. En febrero de este año, tras una reunión entre los alcaldes, la Agencia Nacional de Infraestructura y la concesión, se llegó a un acuerdo para empezar los cierres después de más de 2 años de disputas entre la concesión, la Gobernación de Antioquia y los 23 alcaldes del suroeste antioqueño. 12:13 minutos. Noticias del departamento de Antioquia a esta hora, mucha atención. La Grande de Antioquia continuará su recorrido por el Carmen de Viboral. La emoción de la Grande de Antioquia continúa por las carreteras del Carmen de Viboral. Ayer miércoles se cumplió la segunda etapa de la Clásica del Ciclismo, una jornada en circuito interno que llevó a los corredores por las principales vías urbanas del municipio y por un tramo rural en la vereda Betania. La competencia volvió a convocar a los aficionados al ciclismo que acompañaron el paso de los corredores durante una jornada que hace parte de una de las carreras tradicionales del calendario deportivo antioqueño y que reúne a talentos del ciclismo nacional. En la categoría damas, la victoria volvió a quedar en manos de Diana Carolina Peñuela del Team Cestista Crédito, quien además conserva el primer lugar de la clasificación general. En la categoría élite, Alejandro Osorio del Orgullo Paisa continúa como líder de la competencia. Entre los corredores sub-23, el primer lugar de la clasificación está en manos de Mauricio Zapata del Team Cestista Crédito, mientras que Brandon Escobar de Sistemas Palacios mantiene el liderato en la categoría juvenil. La Clásica Ciclismo tendrá hoy jueves una de sus jornadas más importantes con la disputa de la denominada etapa reina, una etapa que podría generar diferencias en la clasificación general y exigirá al máximo a los corredores, especialmente a los especialistas en ascenso. Las montañas del oriente antioqueño serán nuevamente el escenario principal de esta competencia. Allí los escaladores buscarán marcar diferencias. La categoría élite tendrá un recorrido de mayor exigencia, saldrá desde el Carmen de Viboral hacia Abejorral. Los corredores también partirán desde Abejorral con destino al Carmen de Viboral. El Carmen de Viboral pues hacia Abejorral y posteriormente emprenderán el regreso al municipio. Es así como la Grande de Antioquia entra en la jornada decisiva con la carretera y la montaña como protagonistas de una etapa que promete poner a prueba la resistencia de los ciclistas el día de hoy. 12:15 minutos, noticias de Antioquia. Más noticias del departamento de Antioquia, les contamos hoy, mucha atención. Universidad Antioqueña entró al top 100 de mejores en América Latina según reconocido ranking. Una universidad antioqueña entró al top 100 de las mejores instituciones de educación superior de América Latina. Según la más reciente medición de Time Higher Education, uno de los rankings universitarios más reconocidos del mundo. Se trata de la Universidad de Medellín, que alcanzó el puesto 95 en el THE Latin America University Rankings, luego de ubicarse anteriormente en el rango entre los puestos 126 y 150 de esta clasificación regional. El resultado también posicionó a la Universidad de Medellín como la primera universidad privada de Antioquia en la medición de Time Higher Education y la ubicó en el segundo lugar general entre las instituciones de educación superior del departamento. A nivel nacional, la Universidad de Medellín alcanzó el puesto 13 en Colombia, resultado que representa un avance en su posicionamiento dentro del panorama de la educación superior del país. 12:16 minutos, ya son las 12:16 minutos. 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

0: 12:19 minutos, noticias judiciales de Antioquia hoy. Procuraduría formuló pliego de cargos al personero de apartado en Antioquia. La Procuraduría General de la Nación formuló pliego de cargos contra Wilmar Alberto Herrera Orozco, personero del municipio de Apartado, Antioquia, por presuntamente haberse posesionado en el cargo para el periodo 2024-2028, pese a estar inhabilitado para ejercerlo. De acuerdo con la investigación del Ministerio Público, el funcionario habría mantenido un contrato de prestación de servicios con la Alcaldía de Apartado entre enero y diciembre del 2023, periodo durante el cual también participó en el proceso de selección para ocupar la personería municipal. Según el organismo de control, esta vinculación contractual habría generado una inhabilidad que le impedía participar en el concurso y posteriormente asumir el cargo. Por estos hechos, la Procuraduría Provincial de Instrucción de Apartado calificó provisionalmente la presunta conducta como una falta gravísima cometida a título de dolo, al considerar que el funcionario pudo haber desconocido la restricción legales para acceder al puesto. 12:20 minutos, noticias judiciales de Antioquia. Un fuerte olor llevó a descubrir muerto y embolsado a un estadounidense en un apartamento de Envigado. El fuerte olor que salía de un apartamento en Envigado y que fue reportado por los vecinos fue el primer indicio de que algo no andaba bien y finalmente culminó con el hallazgo de un extranjero que murió aparentemente en una situación violenta. El aparente crimen ocurrió en un edificio del barrio La Magnolia y fue descubierto el martes pasado en la noche. De acuerdo con el informe oficial, el detonante de la acción policial que culminó con este descubrimiento fueron las quejas por un mal olor que comenzaron a sentir los vecinos desde el sábado 3 de octubre y que provenía del pasillo del segundo piso del edificio y que se hacía todavía más fuerte a medida que pasaban las horas. Este, al parecer, provenía del apartamento donde residía un ciudadano estadounidense de edad avanzada en calidad de arrendatario. El administrador, como receptor de la novedad, tocó a la puerta sin recibir respuesta y procedió a informarle al propietario, que a su vez trató de llamar por teléfono al ocupante del domicilio, también sin éxito. Luego ambos establecieron comunicación con este por vía WhatsApp y percibieron una respuesta inusual y extraña, de acuerdo con el relato de los organismos judiciales. El siguiente paso entonces fue el llamado a la línea de emergencia 123, desde donde se coordinó una visita para inspeccionar el sitio. Al entrar al inmueble de donde provenía el olor nauseabundo, la policía se encontró con la escena espeluznante de un cuerpo que yacía debajo de una cama inerte, con un trapo alrededor de la cabeza que parecía actuar como mordaza y con una bolsa plástica de color azul que le cubría la cabeza. Vestía un buzo de color rojo y azul con pantaloneta negra. Se trataba de Charles Marvin Soucy, un ciudadano estadounidense de 78 años, quien llevaba una década en Colombia y cerca de 3 años residiendo en este lugar. Según los testimonios recogidos, había sufrido un accidente cerebrovascular y por esta razón padecía de movilidad reducida. Por sus documentos de identidad se conoció que era natural del estado de Connecticut, donde nació el 16 de junio de 1948. También el informe oficial indica que desempeñó en su vida laboral como corredor de bienes raíces y tenía la condición de pensionado. Vivía solo con su perro, pues era separado y no tenía familiares en el país, a donde había llegado después de pensionarse. 12:23 minutos, ya son las 12 del mediodía y 23 minutos. Noticias judiciales de Antioquia hoy, mucha atención. El operativo del ejército y Senafrón contra Clan del Golfo dejó un abatido y 16 capturados. Un contundente golpe contra las estructuras del Clan del Golfo se reportó en zona fronteriza entre Colombia y Panamá, donde operaciones coordinadas entre las Fuerzas Militares de Colombia y el Servicio Nacional de Fronteras de Panamá dejó a 17 integrantes de esta organización criminal afectados. En Río Sucio, Chocó, tropas de la 15ª Brigada del Ejército Nacional realizaron una operación contra la subestructura Pablo José Montalvo Cuitiva. Allí un integrante de la estructura fue abatido y 3 más capturados. Según el Ejército Nacional, también fueron incautadas 5 armas largas, una pistola, municiones, equipos de comunicación y se destruyeron 8 explosivos. una muerte en desarrollo de operaciones militares, 3 sometidos, la incautación de material de guerra y la del desmantelamiento de una central de comunicaciones. Estos esfuerzos demuestran las acciones que se están llevando en la zona limítrofe, aseguró el general Eduardo Arias Rojas, comandante de la 7ª División del Ejército Nacional. De manera simultánea, al otro lado de la frontera, unidades del Senafrón desarrollaron una operación en el sector Loma de las Banderas, en donde ubicaron una unidad dedicada presuntamente a la explotación ilícita de yacimientos mineros, donde fueron capturadas 13 personas, entre ellas 3 menores de edad. De acuerdo con las autoridades, los menores de edad habrían sido instrumentalizados por el Clan del Golfo para participar en actividades de minería ilegal en la zona fronteriza entre Colombia y Panamá. Alcalde de Yondó denuncia amenazas tras asesinato de líder social, pide protección para su familia. Alcalde de Yondó denunció amenazas tras asesinato de líder social y pide protección para su familia. Gerson Ariza aseguró que un familiar de Félix Estrada, asesinado el 3 de octubre, lo señala por el crimen y habría amenazado con atentar contra él o sus seres queridos. Al complejo panorama de seguridad que vive esa zona de Antioquia, ahora se suman intimidaciones contra el alcalde de Yondó, Gerson Ariza, quien en las últimas horas denunció amenazas contra él y su familia luego del ataque armado en el que murió Félix Estrada, ocurrido el pasado 3 de octubre dentro de un establecimiento comercial de ese municipio del Magdalena Medio Antioqueño. El mandatario aseguró que ha sido señalado públicamente por Edilfe Barreto Estrada, familiar de la víctima, quien según Ariza lo responsabiliza por la muerte de Félix Estrada. Ariza manifestó que las amenazas incluyen advertencias de atentar contra su vida o contra alguno de sus familiares. Por esta razón aseguró que ya presentó una denuncia penal ante la fiscalía y pidió que se investiguen tanto las intimidaciones como el homicidio. 12:27 minutos, ya son las 12 del mediodía, 27 minutos.
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2: Refuerzan seguridad en sitios turísticos del Valle de la Aburrá durante el receso escolar. Autoridades en el Valle de la Aburrá refuerzan la seguridad en sitios turísticos por la semana de receso escolar. Patrullas de vigilancia de la Policía Nacional están desplegadas por los principales corredores viales del área metropolitana. Con el inicio de la semana de receso escolar, la Policía Nacional reforzó sus capacidades de vigilancia, prevención y control en Medellín y otros municipios del Valle de la Aburrá. Esto ante el aumento de viajeros, turistas y familias que se movilizan durante estos días en la subregión. El dispositivo de seguridad contempla patrullajes permanentes en zonas turísticas, parques, centros comerciales, supermercados, entidades bancarias, cajeros automáticos y terminales de transporte que son considerados puntos de alta concentración de ciudadanos. Estudiante terminó hospitalizada tras agresión por no prestar maquillaje en un colegio de Copacabana. Una estudiante terminó 4 días hospitalizada tras ser agredida por una compañera tras no prestarle un producto de maquillaje en un colegio de Copacabana en el norte del Valle de la Aburrá. Su madre manifestó que desde hace un mes era víctima de bullying. Una estudiante de sexto grado de la institución educativa Presbítero Bernardo Montoya Giraldo en Copacabana fue víctima de una brutal agresión por parte de una compañera durante el receso escolar luego de negarse a prestar un producto de cosmetología. Según la denuncia a sus allegados y lo evidencia en un video grabado por otros alumnos, la menor fue arrinconada, golpeada contra un muro y pateada en repetidas ocasiones ante la mirada pasiva de los demás estudiantes en un caso de violencia escolar que hoy lleva a su familia a exigir respuestas contundentes a las directivas del plantel. La madre de la menor asegura que la situación no es aislada y que la menor llevaba cerca de un mes enfrentando un presunto acoso escolar. Incluso sostiene que el colegio ya había sido alertado sobre las intimidaciones previas y que ante una de las quejas, un docente le habría respondido a la niña que debía dejarse agredir para luego interponer la queja formal. Asimismo, cuestionan que inicialmente la institución le reportó el hecho como un accidente y no como una agresión. Noticias de Antioquia. Hoy, a pesar de la actual crisis del Niño, EPM continuará con el alumbrado navideño 2026. El fenómeno del Niño ha generado una alta preocupación por los niveles de los embalses y el abastecimiento de agua y energía del país. A pesar de eso, Empresas Públicas de Medellín mantiene su decisión de realizar el alumbrado navideño del 2026. El día de ayer, miércoles 7 de octubre, la empresa aseguró que la realización de esta tradicional actividad no representa un impacto significativo frente a los beneficios económicos y sociales que genera para la ciudad. Entre los principales argumentos está el empleo que produce durante la temporada, especialmente para madres cabeza de familia, quienes encuentran en estas labores una fuente de ingreso para sostener a sus hogares. Otro de los factores considerados por EPM es el impacto económico que tiene el alumbrado para Medellín. La llegada de visitantes durante la temporada navideña dinamiza diferentes sectores de la economía y genera ingresos para el distrito, además de beneficiar a comerciantes y trabajadores vinculados a las actividades turísticas y comerciales. 12:37 minutos. Son las 12:37. Noticias de Antioquia a esta hora. Devimar entrega 21 vehículos a la DITRA para reforzar seguridad vial en la autopista Al Mar 1. Devimar entregó 21 vehículos a la Dirección de Tránsito y Transporte de la Policía para reforzar las labores de prevención y control en la autopista Al Mar 1, especialmente durante la semana de receso, cuando se espera un incremento en el número de viajeros por este corredor. La entrega, realizada en el marco del acuerdo de cooperación entre la concesionaria y la Policía Nacional, está compuesta por 20 motocicletas y una camioneta que serán utilizadas para fortalecer la presencia de las autoridades en diferentes puntos de la vía. El nuevo parque automotor permitirá apoyar operativos de control de velocidad con radar, control de carga y pruebas de alcoholemia, con el objetivo de reducir factores de riesgo y prevenir siniestros viales. 12 y 38 minutos. La información nos llega a esta hora desde el municipio de Fredonia con Antonio Estrada Saldarriaga.
3: La gran cadena radial de La Paz le da la bienvenida a nuestros profesionales de las noticias. Saludamos a don Gilberto Rendón en Cerros Estéreo. El saludo muy especial para don Gustavo Alberto Restrepo Gutiérrez en Radio Suroeste. Don Jorge Hernán Ramírez Valencia en Radio Santa Bárbara. El saludo para corresponsales y amables oyentes. Fredonia, Jorge Osa Londoño y Rodrigo Arenas Betancur estarán presentes en la Feria del Libro en Pereira. El intelectual fredonita Jorge Osa Londoño ha sido invitado a la Feria del Libro en la Perla del Otún en el mes de noviembre, donde estará presentando la obra Proceso a Bolívar, artículos, cartas y reportajes en torno a la escultura del Bolívar desnudo. El maravilloso texto, del que se elaboraron únicamente 50 números, está para la venta con su autor. Bueno, ya nos quedan pocos números. En Francia, cuna de la democracia moderna con la Revolución Francesa, y frente al estallido social que se vive en ese país europeo, se presenta una masiva renuncia de policías porque afirman que no quieren matar civiles. En otro orden de la información, ¿cuándo será que en Fredonia se adopta la misma medida que en Segovia de inmovilizar las motos modificadas por parte de las autoridades como lo autoriza la norma? Es insoportable el ruido que hacen estos aparatos en la calle Cuba, calle del Hospital, calle Abajo, Tarqui, entre otras, y que además se han convertido en pistas para desarrollar altas velocidades. En un municipio del Huila tuvimos conocimiento. Grupos al margen de la ley y ante el ruido insoportable las están destruyendo. ¿Quieres ser un profesional de la belleza y la barbería? 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Bueno, cuánto dolor, se nos han ido dos voces, dos estilos en el mes de octubre. Al misterio de la eternidad se nos fue Víctor Hugo Ayala. Hombre, tal vez el personaje que mejor ha cantado el himno nacional, y se nos fue Piero, el de Viejo, mi querido Viejo. De 92 y 81 años se fueron estos magos de la música. Les contamos que el gobernador Rendón dio la orden y 13 diputados dijeron sí a clavarle otro impuesto más a los antioqueños. Llama la atención que 4 votos negativos fueron de diputados de la coalición de gobierno. Se le complicaron las mayorías al gobernador, que bueno, no le gusta a mucha gente lo que pasa en el piso 12 de la Alpujarra. Los votos negativos fueron de Luis Peláez, este muchacho es del Pacto Histórico. Aparece que algunos decreemos como Mateo Escobar, como Zulema Suaza, como los conservadores Walter Arias, como Jorge Correa y Juan David Muñoz Verde, al igual que Juan Felipe Vélez, también decreemos. Este dijo no votar por estar en comisión. 6 se declararon impedidos, 6 diputados dijeron no creemos justos más impuestos para Antioquia. Les contamos que 32 muertes violentas se han presentado en el último mes en Barranquilla. Parece que no ha servido del todo la presencia del presidente Abelardo en la capital del Atlántico, donde además se siguen presentando casos lamentables de extorsión. Estamos invitando el próximo domingo, este domingo, al cuarto aniversario de la partida a la eternidad de María Clara Estrada Saldarriaga. Se está invitando a familiares, amigos y conocidos a Eucaristía a las 4 de la tarde en la parroquia Santa Ana de Fredonia. A esta hora del día, como nos complace saludar a Mónica Torres, a Rosa Inés García, a Rubiela Rodríguez y a Rubiela y Ruth Rodríguez y Rizales, mujeres que no le fallan a nuestro noticiero. Desde el municipio de Fredonia, con el cariño de siempre, cuesta la presencia informativa de Antonio Estrada Saldarriaga. Para todos, que tengan el mejor de los días.
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2: María Belén Rodas Vargas, del barrio El Porvenir, presentarse a la Comisaría de Familia de Concordia. Lo mismo que Valentina Orrego Becerra, del sector El Trapiche, en Yarumal, Concordia, también solicitada en la Comisaría de Familia de Concordia. Se requiere la presencia en la Inspección de Policía y Tránsito de Concordia de Claudia Patricia Rodríguez López. También se requiere la presencia allí de Breiner Daniel Reyes Fajardo, Jason Antonio Rojas Ávila, Luis Eduardo García Gómez, Giovanni José Núñez Franco, Cristian Camilo Restrepo Muñoz, Juan Carlos Martínez Bernal, Elmer Giovanni Urán Montoya, Julián David Avendaño Castañeda son solicitados en la Inspección de Policía y Tránsito de Concordia, firma María Isabel González Quintero, inspectora en el municipio de Concordia. Mucha atención, le estamos informando a la persona que haya encontrado la cédula de Eucario Correa Bedoya extraviada en el Parque de Concordia el sábado anterior, en el trayecto de la oficina de Gana al sector de los tubos. Si alguien ha encontrado, favor traerla a esta emisora. Invitamos a la comunidad de Santa Rita Bajo y veredas vecinas a un bingo el sábado 10 de octubre a partir de las 7 de la noche con venta de comestible, licor y rumba. Invita a María Fidelina Vélez en la fonda El Último Chorro en Santa Rita Concordia. Se tiene para la venta el almacén de café, variedad Tavi. Interesado, llamar al 312-790-7624. En este número puede llamar quien le interese comprar esta variedad de almacén de café Tavi. Puede llamar al 312-790-7624. Se informa a los socios de la Junta de Acción Comunal de la Arboleda Concordia que habrá reunión este próximo 9 de octubre a las 4 de la tarde en la caseta comunal, informa Lady Johanna Jiménez, la secretaria. Mucha atención, estamos invitando a familiares y amigos de Laura Rosa Dávila Blandón a una eucaristía por fin de novenario, la cual se efectuará mañana viernes 9 de octubre a las 5 de la tarde en la casa de Carmelita Parra en Yarumal, Concordia. Invita a la familia. Se informa quien haya encontrado la cédula de John Arley Muñoz Muñoz extraviada en el trayecto del Parque de Concordia a la vereda Yarumal Abajo. Si alguien la ha encontrado, llamar al 301-193-6882. Se perdió cédula de Cristina Balsán Osorio en el Parque de Concordia. Pueden traerla a esta emisora. Hay gratificación. A la comunidad de San Pacho y veredas vecinas, que este sábado 10 de octubre habrá eucaristía en la capilla de San Pacho a las 4 de la tarde, invita el párroco de Betulia. La Administración Municipal de Concordia, la Secretaría de Salud y Bienestar Social, Enlace de Participación Social en Salud, la S. Hospital San Juan de Dios de Concordia y la representante de los usuarios del Hospital de Concordia invita a los coordinadores de salud, delegados de las Juntas de Acción Comunal y a la comunidad en general a participar en la reunión de la Asociación de Usuarios del Hospital de Concordia. Esta se estará efectuando este sábado 10 de octubre a las 10 de la mañana en las instalaciones del Hospital San Juan de Dios de Concordia, todos invitados. A la comunidad de Burgos Abajo les recordamos que mañana viernes 9 de octubre habrá eucaristía por el aniversario de Joaquín Darío Correa en la casa de su hijo Andrés Correa, mañana viernes a las 5:30 de la tarde. Mucha atención a los delegados y Asamblea de Junta de Acción Comunal de Casa Grande. Los invitamos a una reunión que se estará efectuando este sábado 10 de octubre a las 3 de la tarde en la Escuela de Casa Grande. Habrá bingo y también venta de comestibles para recolectar fondos para la Junta. Invita Gloria Ardila, la presidenta. Delimar Daniela Quintero Leal, ubicada en el sector de la Manchuria en Andes, es solicitada en la Fiscalía 87 local de Andes. También puede llamar a esta línea para que reciba información. 604-590-3081, extensión 44997. Desde la Alcaldía de Concordia se convoca a las familias víctimas del conflicto armado a la jornada de caracterización que se está realizando en el Parque Educativo de Concordia de 8 de la mañana a 4 de la tarde. Hoy jueves le corresponde a la Cristalina, la Onda y la María. El próximo martes 13 de octubre, el Chocho. El jueves 15 de octubre, el Cascajo, Casa Grande, el Cascajo y Casa Grande, jueves 15. Y el viernes 16, Burgos Medio, Burgos Abajo y La Arboleda. Su acompañamiento es muy importante, le recordamos que es en el Parque Educativo de 8 de la mañana a 4 de la tarde. Es importante que solo debe asistir el jefe de hogar víctima, debe presentar el documento de identidad original tanto de él como de los integrantes del hogar. La atención se realizará únicamente en la fecha que acabamos de dar a conocer. Según el cronograma, no se atenderán personas de otras veredas que no correspondan a la jornada programada. Invitados pues para esta importante actividad, mayor información, pueden llamar a la línea fija 604-844-6101, extensión 117, informa Sandra Milena González Londoño, de Enlace Municipal de Víctimas Paz y Posconflicto en el municipio de Concordia. Se perdió una billetera café con los documentos de Luis David Palacio Zapata en el trayecto del Monumento a la Madre a la Cooperativa en Concordia. Si alguien los ha encontrado, llamar al 312-209-7131, hay gratificación. 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
2: La Cancillería encontró 367 contratos idénticos y uno de 2.830 millones por dos días firmados por el gobierno anterior de Colombia. La revisión de la contratación que dejó el anterior gobierno empieza a mostrar resultados en distintas entidades y ahora la Cancillería reportó sus primeros hallazgos. Desde el pasado 7 de agosto, la entidad ha revisado 811 contratos por cerca de 92 mil millones y encontró coincidencias entre contratos, diferencias importantes en sus valores y varias situaciones que considera atípicas. La revisión hace parte del proceso de verificación que el gobierno actual de Colombia ordenó en las entidades del Estado para revisar la contratación y los informes recibidos de la administración anterior. El 29 de agosto, el presidente anunció auditoría forenses para identificar inconsistencias, faltantes, riesgos, posibles irregularidades y eventuales hechos de corrupción. Uno de los datos que encontró la Cancillería es que 551 de los 811 contratos revisados tienen actividades repetidas o altamente similares. Dentro de ese grupo hay 367 contratos con objetos contractuales idénticos, pese a que fueron celebrados por valores diferentes. Según la entidad, en algunos casos las diferencias llegan a ser de hasta 4 veces entre contratos que tiene el mismo objeto. También aparecen contratos con características que la Cancillería considera típicas. Uno de ellos tiene un valor de 2.839 millones y un plazo de ejecución de apenas dos días. Otro figura registrado por cero pesos y con un plazo de ejecución que se extiende hasta el 2028. Las fechas en las que fueron suscritos algunos contratos también hacen parte de la revisión. 227 contratos fueron firmados el 30 de enero del 2026 por un valor conjunto de 21 mil millones. De acuerdo con la Cancillería, ese monto representa el 28.1% de toda la contratación del año y corresponde al día anterior a la entrada en vigencia de la ley de garantías. 12:56 minutos, noticias de Colombia. Atentado de las disidencias con volqueta cargada de explosivos puso en riesgo a más de 300 personas. Un nuevo ataque con explosivos alteró la tranquilidad de los habitantes del municipio de Miranda, en el departamento del Cauca, donde una volqueta cargada con varios artefactos explosivos fue abandonada cerca de una unidad militar. El hecho ocurrió en el barrio El Porvenir, donde tropas del batallón de montaña número 8, adscrito a la brigada 29 del ejército, fueron objeto de un ataque que, de acuerdo con la información preliminar, fue perpetrado por integrantes de la estructura Dagoberto Ramos, una de las estructuras de las disidencias de las FARC, con presencia en el norte del Cauca. Según el reporte, los responsables del ataque terrorista llegaron hasta el sector en la volqueta acondicionada con 8 elementos explosivos tipo cilindro. Al advertir la presencia de los militares, abandonaron el vehículo y escaparon del lugar. Posteriormente, 2 de los 8 artefactos fueron activados. Las cargas estaban ubicadas por fuera de las instalaciones militares, aunque suficientemente cerca como para generar una situación de riesgo para quienes se encontraban en el sector. Polémica por nuevo impuesto vial a la carga en Buenaventura. Transportadores dicen que es ilegal. Un fuerte revuelo legal y económico ha generado la expedición del decreto 338 del 26 de agosto por parte de la Alcaldía de Buenaventura, el cual establece un cobro de 4.235 pesos por cada tonelada de carga que entra o sale del municipio. Aunque la norma señala formalmente que el pago recae sobre los generadores de carga, o sea, los importadores y exportadores, el gremio transportador advierte sobre los severos efectos colaterales que este cobro tendrá en toda la cadena logística nacional. En diálogo con medios de comunicación, Arnulfo Cuervo, presidente de la Federación Colombiana de Transportadores de Carga por Carretera, explicó que si bien el cobro no se dirige en el papel directamente al camionero, la dinámica del sector terminará trasladando dicho costo a los fletes. El principal punto de discordia radica en la naturaleza legal de la medida. Según FedeTranscarga, la administración distrital ha pretendido catalogar el recaudo bajo la figura de precio público, mecanismo que supone una contraprestación contractual y voluntaria por el uso de un bien. Sin embargo, el dirigente gremial enfatizó que no existe una vía alternativa para ingresar o retirar mercancías del puerto, por lo que la voluntariedad desaparece por completo. 12:59 minutos, Noticias de Colombia.

0: 12:59 minutos. La JEP canceló audiencia en Santander. Familias de víctimas de falsos positivos protestaron. Con un plantón en el Parque Santander de Bucaramanga, familiares de víctimas de ejecuciones extrajudiciales cuestionaron la cancelación de una audiencia de la Jurisdicción Especial para la Paz, en la que esperaban escuchar a integrantes del ejército involucrados en estos procesos y conocer detalles sobre lo ocurrido con sus seres queridos. La diligencia estaba programada para el miércoles 7 de octubre y hacía parte de los procesos que adelanta la JEP por casos de ejecuciones extrajudiciales atribuidos a integrantes de varios batallones de la Quinta Brigada del Ejército Nacional. De acuerdo con Leonardo Jaimes, abogado del equipo jurídico de Pueblos, algunos de los militares comparecientes ya habían reconocido su participación en estos hechos y estaban llamados a entregar su versión a las víctimas. Y el 31 de octubre podría terminar la misión de verificación de la ONU al acuerdo de paz. Caracol Radio conoció que la misión de verificación de la ONU al acuerdo de paz en Colombia podría terminar el 31 de octubre si se solicita y aprueba el retiro de verificación de tierras en el Consejo de Seguridad de las Naciones Unidas. Se debe recordar que desde el 2025 la misión de verificación se concentra esencialmente en dos puntos: el seguimiento a la reincorporación de los excombatientes de las FARC y el componente de tierras. Es así que eliminar el punto de verificación de tierras dejaría casi sin objeto a la misión de verificación de la ONU. Fuentes del Ministerio de Exteriores indicaron a Caracol Radio que el asunto sobre el futuro de la misión de verificación de la ONU se está manejando de forma confidencial y al más alto nivel del gobierno, pues aún no se determina si en la nueva resolución sobre el asunto se debe sustraer únicamente el componente de verificación al capítulo relacionado con la reforma agraria o si se propone el final de la misión de verificación. Una y un minuto en la una y uno. Contraloría no habría cumplido orden de juez sobre concurso de mérito. La Contraloría General de la República anunció a través de un comunicado que dio cumplimiento a la orden de un juez que ordenó se reanudara el concurso de méritos para ingresar a la planta de funcionarios de la entidad. Sin embargo, una vez publicado el comunicado por parte del organismo, quedó en duda si el anuncio cumple con lo ordenado por el juzgado. En contravía de lo ordenado por el juez, quien dio 48 horas para reanudar el concurso y publicar el nuevo cronograma correspondiente a las etapas pendientes, la Contraloría anunció la creación de nuevas etapas dentro del proceso e informa que el nuevo cronograma para que se retome el proceso desde el punto en que se suspendió el pasado 18 de septiembre no se publicará sino hasta el próximo 30 de octubre. Una de la tarde, dos minutos, es la una y dos.
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2: La cooperativa de caficultores de Salgar informa el precio del café para el día de hoy. Carga de café 125 kilos, factor 94, precio base 2.135.000, factor 94, 2.135.000, factor 90, 2.230.000, factor 90, 2.230.000, factor 87, 2.307.000. Precios del café para hoy en los puntos de compra de la cooperativa de caficultores de Salgar. La libra de café en la bolsa de Nueva York hoy está en $2.88, cae 5 centavos de dólar. 2.88, cae 5 centavos de dólar la libra de café hoy en la bolsa de Nueva York. Dólar en color.

0: cuesta 3,239 pesos. El movimiento ha tenido tendencia a la baja, 3,219 pesos. Va cayendo 20 pesos el dólar en Colombia. Baja la libra de café en la bolsa de Nueva York y también baja el dólar en Colombia el día de hoy. Con esta información llegamos al final de Suroeste al Día Noticias. Dirección General Antonio González Gallego. Coordinación Periodística Libardo Egidio Ramírez Zapata. Mi nombre, Gustavo Alberto Restrepo Gutiérrez. Gracias por su sintonía. Nos escuchamos en las noticias mañana a las 7 de la mañana. Y esta tarde sigo con ustedes con la programación musical hasta las 3 de la tarde.
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4: En el nombre del Padre, en el nombre del Hijo y en el nombre del Espíritu Santo. Amén. Señor, hoy te pido que me dé sabiduría para poder guiar a las personas que amo y que quiero. Hoy te pido que me liberes de toda fuerza negativa, que me quites todo bloqueo. Hoy te pido, Padre Santo, que me des el don para poder bendecir a quien lo necesite. Somos los monjes tibetanos y estamos acá en esta prestigiosa emisora como es Suroeste Estéreo. Todos los días, queridos hermanos, llegamos a sus hogares con amor, con cariño, con conocimiento, con sabiduría, para darle la mano a quien lo necesita. Usted que tiene problemas, que tiene fracasos, que tiene situaciones difíciles. Usted, querido hermano, que no tiene paz, que no tiene tranquilidad, que se encuentra triste, que se encuentra agobiado, que tiene dificultades en la parte de la salud, en la parte del amor o en la parte económica. 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Tengo muchas personas que me hablan, muchas personas que me escriben. Tengo en estos momentos una dama que me dice: hola hermano, Dios lo bendiga, le hablo desde Ciudad Bolívar. Yo soy una fiel oyente a ustedes y deseo que ustedes me ayuden y me digan qué está pasando. Yo tengo un hijo que tiene 32 años. Mi hijo es un hombre trabajador, es una persona buena, de buen corazón, una persona que está siempre pendiente de la familia, de sus hijos, de su esposa, pero lo ha agarrado una mala racha. Nada le sale bien, todo negocio que hace, lo único que está teniendo son muchísimas pérdidas. Esto le ha puesto prácticamente su familia hasta en peligro, porque prestó un dinero a unas personas que no lo tenía que hacer, y a estas personas ya lo amenazaron, que si no le pagaba, pues que se atuviera las consecuencias. Esto a nosotros como familia nos tiene muy preocupados bastante. El papá le ayuda mucho, yo le ayudo demasiado, pero este negocio que él hizo fue de muchísimo dinero y ahora no sabemos qué hacer. Para cubrir esa deuda nos toca vender la casa del pueblo, que es lo único que nosotros tenemos. Maestro, dígame cómo me pueden ayudar. Yo sé que mi hijo me dice la verdad. Yo sé que él ese dinero no se lo gastó. Yo sé que él es una buena persona, pero la verdad ya no sabemos ni qué hacer, porque vemos que cada día viene de mal en peor. Muchas gracias por su respuesta y Dios lo bendiga. Bueno, querida amiga, primero que todo un abrazo. Sabemos el dolor, la angustia, la situación tan difícil que usted está viviendo. Y más que todo, en estos momentos con esa deuda tan grande que tiene. Yo sí le quiero decir algo, querida hermana. Miren, su hijo invirtió bien el dinero, pero desafortunadamente confió en las personas que no tenía que confiar. El dinero se puede recuperar, claro que sí, porque mire que él se lo dice a ustedes, pero la angustia y el desespero que él está manejando es muchísimo. Yo lo voy a invitar a usted, la voy a invitar a él, voy a invitar a su esposo para que vengan y me visiten, para hacerle una sanación, una limpieza y la verdad para quitarle ese salamiento que tiene su hijo que le pusieron desde hace muchísimo tiempo. Ese salamiento es la que no lo deja a él levantar cabeza, esa energía negativa. Hay personas que tienen energía negativa, hay personas que son víctimas de daños, hay personas que son víctimas de males, hay personas que son víctimas de trabajos muy fuertes, de trabajos muy oscuros. Y estas personas que son víctimas de todo lo malo que les han hecho, realmente lo pierden absolutamente todo. Y no hacen nada, querida hermana, para buscar una ayuda, como lo dice él. Es que a mí nadie me puede ayudar. Claro que nosotros le podemos ayudar, claro que nosotros le podemos dar la mano, claro que nosotros le podemos dar esa bendición. El único que necesita es un empujecito, y no solamente esto, sino quitar el bloqueo tan grande, ese bloqueo tan fuerte y desafortunadamente que le hicieron. Usted va a venir ante nosotros, y nosotros con nuestro conocimiento, con nuestra sabiduría, con el don que Dios nos entregó, vamos a curarlo, vamos a sanarlo y vamos a hacer que el dinero que a él le deben, pues realmente lo recupere. El negocio no se ha caído, pero simplemente, querida hermana, cuando uno no tiene suerte, uno no ve absolutamente nada. Es el momento de que él tenga suerte y es el momento también de que hay que cambiarle esa mentalidad que él maneja y que él tiene, porque es una mentalidad, querida hermana, realmente que se la pusieron. Nosotros, los monjes tibetanos, tenemos el don, el conocimiento y la sabiduría. 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Vamos a escuchar testimonios de personas que nos han visitado, de personas que han recibido la pulsera bioenergética tibetana, que se han dado una segunda oportunidad para cambiar su vida, para estar bien, para tener el progreso, el éxito, el bienestar. Nada está perdido en la vida mientras nosotros tengamos conocimiento, tengamos sabiduría ante los ojos de Dios. Hay que pedirle a Dios sabiduría para poder muchas veces salir de los problemas y de las dificultades que se tienen. Como yo siempre lo he venido diciendo, nosotros aquí no hemos venido a convencer a nadie. Son muchos los llamados, pocos los elegidos. Escuchemos testimonios de personas bendecidas. Hoy nos sentimos llenos de alegría, llenos de felicidad, porque son muchas las personas que siguen llegando donde nosotros y le dan gracias a Dios porque la vida le ha cambiado. ¿Cómo te llamas?
5: Mi nombre es Miguel González.
4: Don Miguel, usted cuando vino donde nosotros, los hermanos tibetanos, ¿cuáles eran los problemas que tenía?
5: Primero comencé con unos problemas de salud, luego en mis negocios empezaron para atrás, para abajo. Hice unos préstamos y nadie me quería pagar. Pero bueno, vine acá donde los maestros y vamos mejorando.
4: Vamos mejorando, usted me dice. Yo quiero que usted le cuente a las personas qué eran los dolores que usted sentía.
5: Me sentía mareado, me sentía sin fuerzas, ardor en todo el cuerpo. No podía casi ni ver.
4: Usted había visitado personas, se hizo exámenes y nunca le encontraban nada.
5: Claro, yo fui donde el médico y el médico me dijo que estaba muy bien de salud, que no tenía problemas, pero me parecía muy raro lo que estaba sufriendo.
4: Nos dimos de cuenta que era un punto de energía negativo, un punto que tenía bloqueado y muchas envidias alrededor que usted estaba teniendo.
5: Sí, maestro. Usted me dijo que me hiciera un proceso, que yo me iba a aliviar y efectivamente fue eso.
4: Usted recibió también la pulsera bioenergética tibetana que atrae el dinero, que limpia el cuerpo, que aleja las malas energías, que purifica el alma. Usted recibió esta maravillosa joya, y usted me dice que desde el primer momento que la recibió, usted empezó a ver los milagros económicos. ¿Cuáles fueron esos milagros económicos?
5: Maestro, me empezaron a pagar todos mis acreedores, los que me debían. Mis negocios empezaron nuevamente a fluctuar, todos empezaron a ponerse mucho mejor.
4: Empezó todo a estar al día, porque usted estaba asustado por todo lo que le debían.
5: Claro, yo no sabía dónde estaba sucediendo esto, pero gracias a la pulsera y a usted, maestro, pues todo se mejoró demasiado, demasiado.
4: ¿Su salud cómo está en estos momentos?
5: Mire, se me quitaron esos mareos que yo tenía, esa picazón en todo el cuerpo. Se me quitó la visión nula que yo tenía.
4: Vale la pena visitarnos y vale la pena darse una oportunidad para uno cambiar su vida.
5: Demasiado, maestro. Créame que demasiado vale la pena venir donde ustedes.
4: Hijo, Dios te bendiga. Muchas gracias. Que Dios te llene de luz, de bendiciones y de alegría. Nosotros, los hermanos tibetanos, sí sabemos, sí cumplimos y sí curamos. Estos son los testimonios de las personas agradecidas. Como nos dice el señor Miguel, gracias a su fe, a su devoción, una persona trabajadora, una persona luchadora, una persona entregada a Dios, y se dio la oportunidad con nosotros y la vida le cambió. A usted también le puede cambiar su vida. Usted también puede tener progreso, usted también puede tener bienestar, usted también puede tener estabilidad. Recuerde muy bien que nunca es tarde para uno ser feliz, nunca es tarde para uno encontrar el camino de la prosperidad, el camino del éxito, el camino de la abundancia. 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Hoy jueves, queridos hermanos, tenemos más testimonios de personas que nos han visitado, que han sido curadas, que han sido sanadas, que han visto los cambios, que están teniendo resultados en su vida, que están teniendo estabilidad económica. Cada uno de nosotros somos los arquitectos de nuestro propio destino. Aquella persona que tiene fe, aquella persona que cree en Dios, aquella persona que tiene confianza en mi Padre Celestial, todo en la vida le puede cambiar. 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Dele una bofetada a la mala suerte, dígale adiós al fracaso, a los problemas y a las tristezas. Bueno, ya el tiempo se nos terminó. 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Hoy nos llenamos de felicidad y de alegría nosotros, los hermanos tibetanos, porque siguen llegando muchas personas a contar su historia, que han sido sanados, bendecidos gracias a la medicina alternativa que nosotros, los hermanos tibetanos, manejamos, y gracias a la pulsera bioenergética tibetana. Hija, ¿cómo estás?
6: Muy bien, gracias a Dios y a María Santísima y a ustedes que me han colaborado mucho.
4: Señora Berta, yo quiero que me diga en estos momentos, cuando usted vino ante nosotros, ¿qué era lo que usted sentía?
6: Muy enferma, me dolía mucho el cuerpo, las piernas, me daba dificultad para caminar. De todas formas, el dolor en la cabeza, por todo el lado del cuerpo.
4: Desesperante la situación que usted manejaba. Triste, a veces no podía ni dormir. La riqueza más grande del ser humano es la salud. Usted viene ante nosotros, iniciamos un proceso de liberación, de curación, por medio de oraciones, por medio de la veroterapia, por medio de su signo, y también recibe la pulsera bioenergética tibetana. Yo quiero que le cuente a las personas cómo te encuentras el día de hoy con todos los procesos que te hemos hecho.
6: Muy bien, gracias a Dios por el día de hoy, lo puedo decir. Gracias a Dios y a María Santísima y a ellos que me han colaborado mucho.
4: ¿Recuperó su salud, recuperó su tranquilidad, recuperó su vida?
6: Sí, señor, muy cierto.
4: ¿Vale la pena venir a darse una oportunidad con nosotros, los hermanos tibetanos? ¿Vale la pena en cierto momento abrir el corazón, comenzar un proceso de sanación y de liberación?
6: Sí, señor, muy cierto, así mismo es.
4: ¿Cuántos años tiene usted, señora Berta?
6: Estoy ajustando 76.
4: 76 años, pero ya la veo como una muchacha de 25, de 30 años. Gracias a todo lo que se ha hecho y muy importante a Dios.
6: Gracias a Dios y a María Santísima y ustedes que me colaboraron mucho.
4: La medicina que nosotros entregamos, bioenergética, la medicina tibetana, la medicina que sí cura, ¿la recomienda?
6: Sí, señor.
4: ¿Recomienda la pulsera bioenergética tibetana?
6: Sí, señor.
4: Dios te bendiga y muchísimas gracias.
6: Amén, que así sea y a ustedes Dios les pague.
4: Gracias, hermanita, es una bendición tenerla en el día de hoy con nosotros.
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Oiga, claro que sí, a esta hora sintonizados. Ya saben que ustedes pueden solicitar sus canciones enviándonos sus mensajes a través del WhatsApp 312-290-8080. O también pueden hacerlo a través de nuestra línea celular 310-844-6060. WhatsApp 312-290-8080. Allí sintonizados a esta hora en la Valdivia Betulia.

0: Morelena y los monarcas de la parranda, la chicanera. Tenemos la 1:39 minutos. 1:39 minutos.
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0: Oiga, llamadas a través del 310-844-6060. Saludo para Jairo de Jesús García Hernández en San Joaquín, Venecia. Y con Marta Lucía López en Efe Gómez, en Fredonia, también en sintonía a esta hora.

0: El Cantinero Loco, la música la escuchábamos con Leonardo Marín y su conjunto. Tenemos la 1:43, la hora en Radio Soroeste. Es la 1:43, la parranda se disfruta esta hora aquí.
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0: Oiga, Josefina y Carolina en Anzano se escuchan. Saludo para Oscar y recolectores de café. Hola. Allí en Calle Abajo, en Pueblito Liconia. Están disfrutando con la parranda de Radio Soroeste.

0: Mauricio López se llama Hay que darlo. Tenemos la 1:46 minutos la hora. 1:46 PM.
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0: Oyente por acá hasta ahora, buenas, buenas.
2: Sí, para pedirle un temita.
0: Claro, dígame.
2: Parrandero para ahorita al programa de sí, parranderos.
0: Sí, ya estamos
2: los parranderos. En el favor.
0: Sí, claro, dime.
2: También brincan por nada.
0: Sí.
2: Si me hace el favor, claro, para saludar,
0: sí,
2: a todos los de Morritos en el municipio de Salgar.
0: Ah, listo, saludos para la gente de Morritos Salgar. Eso se llama También se enoja por nada.

0: Torres también se enoja por nada. Tenemos la 1:50, la hora en Radio Suroeste. Es la 1:50.
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0: Heriberto Restrepo en La Clara, arriba Salgar y Antonio Ruiz, allí en La Clara también, en sintonía de los Parranderos 1280.

0: La música con los brillantes de Guayco Grande se llama El Hombre Araña. 1:53 en la 1:53.
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0: Programando, claro que sí, programando con ustedes Parranderos 1280. Oiga, saludo a esta hora para Silvio Correa y trabajadores en la Virgen Concordia. Diego Jiménez y compañeros de trabajo y Guillermo Jiménez en San Antonio de Betulia nos escuchan. Les saludamos a esta hora.

0: Joaquín Bedoya, las dos camisas, 1:57, la hora en Radio Suroeste, en la 1:57.
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0: Por acá me reporta la sintonía a través de su llamada en el 310-844-6060 de Arturo Tobón. Dice que nos escucha en la vereda El Zarzal, en el municipio de México.

0: Darío Gómez y los Viejitos Verdes, El Diablo. Tenemos las 2 de la tarde en punto. Son en punto las 2. Brevísima pausa comercial y ya regresamos con la parranda aquí en los 1280 de Radio Suroeste.
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0: Son las 2 de la tarde en punto de hoy día, jueves 8 de octubre del año 2026.
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0: Oiga, saludo para la gente que nos reporta su sintonía. Familia Zapata, Zapata en la Aurora, Llanadas en Concordia nos escucha. La familia Espinal Betancur en Causal, Concordia en sintonía. De Yanira Osorio en la vereda El Común, corregimiento de Llanadas, Occidente de Antioquia, en sintonía a esta hora.

0: Así que desde Montoya y su conjunto comenzó la fiesta. Tenemos las 2 de la tarde, 4 minutos la hora. Son las 2 de la tarde y 4 minutos.
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0: Oyentes por acá, hola, hola.
2: Don Gustavo, hola, muy buenas tardes, ¿cómo estás? Bien, eres tan amable para una canción.
0: Claro, dime.
2: Para complacer a Fabio Nelson Rodas.
0: Sí.
2: En Aloma Horizontes, claro. Y compañeros de trabajo.
0: Ajá, con mucho
2: serás
0: gusto.
2: Tan amable y me les pone la canción Que le piquen más caña, con de Joaquín gusto. Bedoya.
0: Bueno.
2: Chao, don Gustavo.
0: Bueno. Feliz.

0: Que le pique en caña la música con Joaquín Bedoya. Tenemos las 2 de la tarde, 8 minutos. 2 de la tarde, 8 minutos. 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Acompáñanos en este viaje de fe y esperanza a Buga desde el municipio de Concordia con José Pablo Gómez. 2:09. Son las 2 de la tarde, 9 minutos.
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0: Claro que sí, los inolvidables Parranderos 1280, oyentes que a esta hora me reportan su sintonía. ¿Quién hay por acá? Buenas, buenas, hola, ¿quién hay?
2: Hola, con Alexander Carvajal, del municipio de San Jerónimo, para reportar sintonía.
0: ¿Qué más, hombre?
2: Para felicitarlo por tener un excelente programa, para ver si me hace ahora y me pone...
0: ¿Sí?
2: El disco esperando el primero de los mineros. Muchas gracias,
0: listo. Listo, hombre, Alexander, hombre, con ese ánimo, hombre, Alexander. 2:10.

0: Los Mineros y su conjunto esperando el primero. Tenemos las 2:12 minutos, la hora 2 de la tarde y 12 minutos.
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0: 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Tecnocien, soluciones tecnológicas al alcance de todos. 2:13 minutos, son las 2 de la tarde y 13.
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2: Hola Tao, buenas tardes, ¿cómo estás? Tao, me vas a regalar por favor la cancioncita El reloj cínica, familia Muñoz Loaiza en la quiebra.
0: Y este va pa... Aquí está Darío Gómez con los Viejitos Verdes, con mucho gusto. ¡Oye!
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0: Esto se llama El Reloj Sinica, 2 de la tarde, 17 minutos la hora. Son las 2 de la tarde y 17 minutos.
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0: Oiga, saludo para la gente que nos sigue reportando su sintonía. Oyente en La Llorona, Concordia, sintonizado con Radio Suroeste. Argemiro en Monte Abajo, Concordia, también nos escucha, les saludamos.

0: conjunto Métale Candela al Monte. Tenemos las 2 de la tarde, 20 minutos. Son las 2:20 minutos. 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
0: Hombre, sí, ¿para qué? Aquí estamos felices programando a esta hora buena música. ¿Quién hay por acá?
3: Don Gustavo, muy buenas tardes, con Hammer de acá de Pueblo Rico. Hola, espero Hammer que sí me pase este saludito, don Gustavo.
0: Cuéntame.
3: Para ver si me hacía el favor.
0: Sí.
3: Y me saludaba a todas las damas que están cogiendo café.
0: ¿Ah, sí?
3: Y todo el sureste antioqueño.
0: Sí, señor.
3: Con el Mirapalzuelo y el Apachurrado. Palzuelo. Muchas gracias.
0: Listo, hombre, con mucho gusto, los oyentes programan. Aquí les estamos acompañando con la buena música de Parranda por Radio Suroeste, Parranderos 1280.
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cuento se llama El Mira Pa'l Suelo. Tenemos las 2 de la tarde, 27 minutos. 2 de la tarde y 27 minutos. 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

Volvió el Yoyito, Jairo Caro y su conjunto, 2:30 PM. Son las 2:30 PM en Concordia, Antioquia. 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

0: Don Gustavo, muy buenas tardes.
1: Hola.
0: Para que me haga el favor y me ponga una cancioncita, si es
1: claro,
0: tan amable.
1: Dime, ¿cuál?
0: Para saludar a Gabriela Ortiz en Morrón, a Marina Ortiz en Namelí.
1: Sí.
0: Con la canción El Huerfanito. Por Guillermo Guitado. Muchas gracias.
1: Con mucho gusto. Oiga, qué nostalgia de canción, porque la parranda del ayer también se goza aquí en la potente y popular Radio Suroeste Parranderos 1280.
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0: Guillermo Buitrago se llama el huerfanito. Tenemos las 2 de la tarde, 34 minutos. 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
2: Don Gustavo, y buenas tardes.
0: Hola, ¿qué más?
2: Por acá reportando la sintonía de la vereda del Barcino.
0: Ajá, en Pueblo Rico, ¿qué más?
2: Don Gustavo es tan amable y me complace con el parranderito.
0: ¿Sí?
2: De David Correa.
0: ¿Cuál?
2: El inspector confundido.
0: Una.
2: Muchas gracias, don Gustavo, y que tenga muy buena tarde.
0: Bueno, amigos, con mucho gusto, saludos para mis amigos oyentes allí en el Barcino, Pueblo Rico.

0: David Correa y su conjunto, el inspector confundido. 2:37 PM. La hora en radio suroeste son las 2:37. 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
2: Gustavo, muy buenas tardes. A ver si me dan un saludito por aquí para saludar a Nelson, a Alonso, en la frontera de Montanillo, con el temita El Morro. Si me da el favor. Muchas gracias, don Gustavo. Usted muy bien.
0: Claro que sí, con mucho gusto. Saludos para mis amigos recolectores de café, sintonizados con la parranda de Radio Suroeste.

0: El Morro, la música con Darío Gómez y los Viejos Verdes. 2:42 minutos, son las 2:42 minutos. 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Mundo Móvil, tecnología para todo. 2:44 minutos, ya son las 2:44 minutos. 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
0: ¿Quién tenemos por acá?
2: Buenas tardes, don Gustavo.
0: ¿Qué más?
2: Hola. ¿Cómo se encuentra? Espero que se encuentre muy bien. Dios me lo bendiga, don Gustavo.
0: Ah, gracias, hombre.
2: Gustavo, habla con Reinel de aquí del municipio de Pueblo Rico.
0: Hola, Reinel, cuéntame.
2: Gustavo, un saludito para mi esposa Milena, para mi hija Laura, para mi madre aquí en Pueblo Rico.
0: Ajá, claro.
2: Dios me lo bendiga, don Gustavo.
0: Gracias, hombre.
2: ¿Me puede poner el disco si me haces el favor?
0: ¿Cuál?
2: Yo no sé, Miné.
0: Listo, con mucho gusto, Reinel. Saludos para la gente que nos escucha allí en Pueblo Rico, Antioquia.

0: King Bedoya, yo no sé, mi negra. Tenemos las 2 de la tarde, 48 minutos, 2:48. 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
2: 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Ruta, papi.
0: Y saludamos a esta hora trabajadores en el descanso, municipio de Titiribí. Familia Arango en Calle Nueva, en municipio de Tarso, también en sintonía. Oiga, saludo también para Marta Isabel Arboleda en el Rumbadero Concordia.

0: Esteban Velázquez y Wilson David, Saque en Pareja. Tenemos las 2:52 minutos, la hora en Radio Soroeste. 2:52 p.m.
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2: ¿Qué más me ha gustado? ¿Bien o qué? ¿Cómo bien, está, pues, mijo? ¿Lleno?
0: ¿Todo bien?
2: Espero que esté muy bien. Sí, a ver, voy a poner el disco. Me decía el diablo, le hablo a un oyente aquí al municipio de Caicedo. Muchísimas gracias y que esté muy bien.
0: Hombre, con mucho gusto, un saludo para mis amigos oyentes allí en el municipio de Caicedo, occidente de Antioquia.

0: Sí, señor, son los mineros y su conjunto. Se envejeció el diablo. 255.
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0: Ángela nos escucha y nos reporta su sintonía desde el municipio de Titiribí. Fiel oyente, le saludamos.

0: La vida es un relajo, la música con Guillermo Buitrago, 2:58 minutos. Ahora en Radio Suroeste, 2:58.
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0: Y ya en el final, permítame saludar a Gabriel Gallo en la Gabriela Gallo en la Playa Concordia. Y su sobrino Gabriel Jaime. Matías y Valeria Sánchez en la Playa Concordia en sintonía. La familia Arango en Calle Nueva Tarso también nos escucha. Un saludo para Sergio que nos escucha en Burgos.
2: 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Acá
0: quiero saludar también a Diego Campillo y compañeros en el Congo Concordia.
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0: Y saludo para
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0: los oyentes que nos escuchan en el municipio de Andes. Con ustedes, Parranderos 1280 en su parte final ya.

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3: 3 de la tarde, 2 minutos. Son las 3 de la tarde, 2 minutos. Brevísima pausa comercial, ya regresamos.
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5: Y saludo para amigo donde se encuentre y oyente en Concordia. Les saludamos a esta hora.

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Son las 3 de la tarde y 18 minutos. 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

0: Son las 3 de la tarde y 27 minutos.
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Son las 3 de la tarde y 35 minutos. 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

0: Son las 3 de la tarde y 43 minutos.
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0: Son las 3 de la tarde y 49 minutos.
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Son las 4 de la tarde y 8 minutos. 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

Son las 4 de la tarde y 17 minutos. 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

0: Son las 4 de la tarde y 27 minutos.
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0: Son las 4 de la tarde y 36 minutos.
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0: Son las 4 de la tarde y 43 minutos.
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2: Haga la cura amazónica con el jarabe sangrinol. Tómese una copa una hora antes de cada comida, tres veces al día, y cúrese por medio de las plantas medicinales y evite el consumo frecuente de medicamentos que afecten más su salud y controle el azúcar de la sangre, la presión arterial alta, la mala circulación. Acabe con cualquier tipo de dolor o inflamación que presente en su cuerpo. 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

0: Son las 6 de la tarde y 17 minutos.
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0: Son las 6 de la tarde y 25 minutos.
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Son las 6 de la tarde y 35 minutos. 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

0: Son las 6 de la tarde y 44 minutos.
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0: Son las 6 de la tarde y 50 minutos.
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